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2: Esta es la hora, 7:10.

uno de los grandes desde Argentina, la voz de Miguel Mateos. ¿Qué tal noche? Edición del lunes. En una super programación que tenemos el día de hoy, comenzando la semana en esta edición de hoy lunes, ya 18. 18 de mayo. Hoy está buena la noche, ¿sí o no? Está fresca. Son las 7 ya con 14 minutos. Ya estamos en cabina como todas las noches. Ya listos para compartir lo mejor de nuestra cita ochentera. Vean los 103.5 en la señal insuperable. Acá conversando con el gran Angelito García. Me encanta lo mejor de esta secuencia. Y de acá se va a verificar el negocio. 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Son las 7:15. Así que te decimos bienvenido, buenas noches.

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7:26. Uno de los clásicos, recordando Indochina, ya en esta super noche. Por acá también en nuestra lista de canciones, le piden de Cyndi Lauper, lo mejor también de los chicos del grupo Toto y de los Prisioneros. Oye, buenas canciones, ¿ah? 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

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A ver, tengo algunos saludos que ya ingresan esta hora en la noche. Por acá me dicen buenas. Saludos también para el campamento Malvinas, Camisea Cusco, para el operador Wilmer Silupo. Dice que está sintonizando la radio y está haciendo turno noche con la mejor música de los años 80. Y un saludo también para todos los amigos de acá, de nuestra ciudad de Iquitos, de parte del gran Wilmer Silupo en las Malvinas, Camisea Cusco, disfrutando de la radio esta hora. 7:28. Esta canción por acá nos estaban solicitando, ¿ah? ¿Eh?

Qué bueno, estás trabajando. Ahí te acompañamos en el centro comercial. Así como algunos amigos también en casita, en el negocio, en la bodega, disfrutando lo mejor de esta noche. La gente está chambeando en algunos lubricentros, supermercados y las diferentes tiendas por el sector de Próspero, 9 de diciembre. La gente que está también por el sector de Laptown. Qué mejor, nuestros amigos del Mola Aventura, sintonizando la radio. 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A ver, más saludos también que van llegando. Amigo, buenas noches. Como todos los días, sintonizando nuestra secuencia favorita. Nos encanta lo mejor del rock. Saludos para Carlitos. También para Ítalo. Está Saulo. Dice que están los chicos a esta hora de la noche en la casa del compadre Edgar, por la zona de las Camelias, ahí acompañándose de nosotros. Oye, 7 de la noche, ya con 36 minutos, 7 ya con 36. Y acá nosotros en este rico lunes, disfrutando uno de los éxitos muy buenos. Aquí están los chicos de Soda Stereo, nos regalan esta canción. ¿Qué tal Ciudad de la Furia?

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ya que por aquí estamos en el comienzo de semana. 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Uno de los clásicos, recordamos año 1978, Darius Trace y sus Sultanas del Swing. En este rico lunes, fecha 18, mes de mayo, ¿ah? ¿Eh?

Grandes recuerdos a través de la caja del Rock and Pop. Es que esta edición de hoy lunes. Hay algunos saludos que están llegando. Dicen, amigo Rudy, buenas noches. Saludos para Piero Anderson, a Ramírez Ledí. Hoy está de cumpleaños. El saludo a nombre de su mamita, la señora Victoria, de también de sus hermanos, toda la familia. Y ahí también está su esposa, ¿no? Y toda la familia sintonizando la radio. Están los hijos también en el sector de la Putumayo, cuadra 18. Ahí están con la radio a todo volumen. Esto ahora en la noche, qué chévere. A ver, por acá también nos están escribiendo. Dicen, hola, buenas. Saludos a Lener. Por acá también está Exxon Berry, sintonizando en el sector de Belén. Qué bueno, gracias. Gracias por estar siempre con nosotros, noche a noche, en esta programación insuperable. Y va quedando todo listo. 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

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Ahí desesperamos, ¿ah? Ya estamos siglos, minutos finales. Con lo mejor de la caja de rock and pop en esta edición de hoy lunes. Y también están sintonizando en Punchana. 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

Y por acá me estaban pidiendo algo de banda Calypso. Estamos ya nosotros en los primeros minutos. Qué bonita noche, la pasamos súper bien. Saludos también para María. Claro. Sintonizando la radio ahí en la capital. De parte de Galia. Qué buenas amistades, ¿ah? Compartiendo lo mejor de la radio ahí en la capital, nuestra amiga María. Saludo en nombre de Galia. Ahí está con su pinky, ¿no? Escuchando la radio a esta hora de la noche. Nuestros amigos disfrutando lo mejor de la radio. ¡Qué chévere! A ver, por acá también nos están escribiendo. Me dicen, amigo Rudy, buenas noches. Si puedes saludarnos. Especialmente para Paquito Garden. También está Gianfranco. El Chico Rock. Disfrutando lo mejor de la radio. ¡Qué bueno! Por acá también nos escriben desde la ciudad de Pucallpa. Amigo Rudy, buenas. Envíanos saludos. Estamos acá disfrutando de la radio en la ciudad de Pucallpa. Y Despacito también nos alegra porque en familia están escuchando la radio por el sector de la avenida Circunvalación, ahí en la ciudad de Iquitos. Ahí está la familia Tamani Pérez. Para la señora Brenda, acá dice mi amigo, y su mamita y su papá, el señor Luis, sintonizando la radio a esta hora en nuestra ciudad de Iquitos. Estamos ingresando a las 8:17. Hoy, como todos los días, como todas las noches, llevándote 3 horas de entretenimiento, diversión sana. ¿Qué tal comienzo de semana?

0: Definitivamente, cada canción refleja una historia. ¿Cómo dice este rico vallenato? Oye, cae muy bien esta hora de la noche con este clima que hay en nuestra ciudad. ¡Qué lindo! Gracias por estar siempre con nosotros. Y lo más importante, nos sintonizan de todas partes y se divierten.
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0: Claro, porque tus noches suenan mejor con tu música favorita a través de los 103.5 y la señal insuperable. Un saludo tremendo para dos grandes amistades que están sintonizando la radio desde Iquitos, nuestra amiga Galia, y desde la ciudad de Lima, María de Los Ángeles. Qué chévere, ¿no? A través del internet llegamos y disfrutamos lo mejor de la programación insuperable. Mis dos grandes amigas sintonizando en estos momentos. Acá es la cabina. Un

Saludo para nuestra amiga Galia y para María y Los Ángeles, que está al lado del gran Douglas, el gran Dudú, ahí en la ciudad de Lima. Gracias por estar con nosotros compartiendo lo mejor de esta noche, en este comienzo de semana. 8:23. Hoy nos quedamos como siempre hasta las 10. Programación de Noches Insuperables.

Así que estoy enloqueciendo, como dice el gran Jerry Rivera. Una salsa juvenil, oye, propicio esta hora de la noche, de repente cenando en casita y en familia, mientras que otros regresando a casa, saliendo de los estudios, de ya saliendo de la chamba. Pero lo más importante es que esta hora los oyentes se reportan a través del WhatsApp de la radio al 965-6736-68. Por si acaso estamos premiando la sintonía durante todo el día. Por ejemplo, el día de ayer domingo hemos estado premiando la sintonía por la zona sur. Y luego hemos estado también por el sector de Belén, ¿no? Claro, con los chicos de la Loreto Móvil, una sintonía tremenda. Oye, qué bueno lo que estamos viendo acá, esta encuesta radial, en las preferencias que se da. Y por acá nos están enviando, en nuestra ciudad de Quito, con el 17% en preferencia Radio Loreto. En comparación de las demás radios, tenemos más aceptación, ¿no? Con el 17% en lo que respecta a la preferencia de todo este público, de todos nuestros oyentes que siempre se acompañan con la radio. Qué bueno, qué bueno. Y por acá, esto de acá, nos está enviando el gran Edinson Paredes. Porque nuestra programación es netamente para ustedes, programación variada, programación entretenida. Tenemos también las secuencias, tanto en la mañana, tarde y noche. Nuestro público mayor a partir de las 7 de la noche, que gusta lo mejor del género del rock. Claro, nuestra secuencia, la caja del rock and pop. Y de 8 a 10, música variadita, así como esta salsita. Solo 15 minutos, ingresamos ya a las 9.

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¡Qué rica salsita! Lo mejor de David Pavón nos regala lo mejor de este buen tema. Oye, provecho. Bien, con tu cena. Son las 9:24. Recordando con lo mejor de la salsa. Oye, tengo saludos. Me dicen, amigo, buenas noches. Desde Manchay, recién llegando de la chamba. Desde Villa El Salvador, llegando a Manchay, de frente, sintonizando Loreto Insuperable. Oye, gracias, ¿ah? A ver, ¿quiénes están por acá? Está Miguel Vargas, Neri Dilaura. Está también nuestro amigo Alaya, Alejandro y Deveri. Así que un saludo para nuestros grandes amigos que ya sintonizan la radio desde Manchay, llegando de la chamba desde Villa El Salvador. Oye, gracias por estar siempre con nosotros, ¿eh? Ahí está mi amigo Miguel Antonio. A ver, por acá me dice Rudy, no te olvides de enviarme saludos. ¿Pero quién nos escribe?

Y un saludo para nuestro amigo Julio Abel Talledo, disfrutando de la radio. Saludos también por acá, dice acá, para el señor Julito Talledo. Está la señora Mireli García, de parte de su hija Stephanie Talledo, desde la capital, disfrutando de la sintonía Story de la noche. Es oyente 100%. Dice también para enviar un saludo para sus hijitas Aitana Cataleya y Tiziane Calesi. A esta hora de la noche vía internet. Oye, gracias, ¿ah? ¿Eh? A ver, otro saludo también que ingresa. Amigo Rudy, buenas noches. Disfrutando la radio desde la ciudad de Yurimaguas. Si puedes saludarnos, porfis. A ver, ¿con quién te encuentras para poder llegar el saludo? Saludos a Lorenzo, está Emma, es la señora Fabiola, al lado su esposo, el señor Arturo. Gracias por estar con nosotros con la radio, sintonizando en estos momentos. 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

Oye, qué chévere, bailamos. Recordando lo mejor de los chicos de Axe Bahía. ¿Qué tal? Combinación de éxito. Nuestro super DJ, el gran Enrique Silvano, se luce con estas mezclas, ¿ah? Son las 9, ya con 39. Acá contentos, bueno, como todos los días, de acompañarte durante 3 horas de diversión. Manda saludos, mis acá para Z. Ahí está Julio. Saludos a Freddy, Percy, Jorge, Stali, para nuestro amigo Chavo y también para el gran Collito. Acá también incluyen a Rubén, ¿no? Son las 9:39. Nuestros amigos de Z Motors, sector de Avenida Freire con Diego de Almagro. Saludos para César, Julio, el gran Collo, ahí está mi amigo Chavito, está también Percy, está Jorge, ¿quién más está por acá? Freddy dice aquí en la nota, ¿no? Nos están escribiendo. A ver, por acá también me escribe, me dice Rudy, buenas noches. Si puedes enviar saludos para mi esposo Nicolás Lucas Sánchez, de parte de su esposa. Ah, qué bueno, esa canción tan linda, ¿eh? A ver, un ratito lo ubicamos. Excelente edición de hoy lunes. Comenzamos la semana y con la, bueno, con tus éxitos totalmente variados. La pasamos recontra chévere. 20 minutos, ingresamos ya a las 10.

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Qué buena producción musical, ¿eh? Los chicos de Banda Concrete. Hoy es un día para amar. Oye, creo que recién están con nosotros con la radio. Buenas noches. Qué rico lunes. Con lo mejor de la diversión. Aquí en la radio, ¿ah? Con tu señal ganadora. Vía los 103.5. Esta programación. Oye, pasa la voz, estamos encuestando. Vamos a tocar la puerta de tu casa. Te vamos a preguntar qué radio escuchas. Responde con la verdad. Claro, Loreto, insuperable. Yo sé que muchos en estos momentos aún todavía siguen trabajando. Está bien, está bien. Pero lo más importante, siempre con la radio. Tu emisora favorita.

por acá nos vamos despidiendo. Va ingresando a la cabina el gran John Vargas. Oye, viene Pasiones, ¿eh? Un ratito más. Ya nos vamos, mi estimado Enrique Silvano. Dios mediante, mañana regresamos a partir de las 7 de la noche. Solo 5 minutos. Llegamos ya a las 10. El gran Rudy te dice gracias por la sintonía. Al estilo de Santiago, gozando de algo de salsa. Nos despedimos. 5 minutos y a las 10.

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1: Sabes, también se vale despedirse en paz, guardarse las ganas de reclamarle al destino, agradecer por lo bonito que fue coincidir ese ratito, desearse lo mejor aunque ya no sea juntos, volver despacito cada uno a su vida, a sus sueños, a lo que le hace bien el corazón. También se vale dejar ir ese amor de la vida, no ser tan tercos, no insistir de más donde ya no funciona, no hacerse tanto daño, no negarse a soltar y mejor de lejitos, cada quien en lo suyo, olvidándose, sanándose y volviendo a estar bien. Buenas noches, soy John Vargas. Así se inicia Pasiones en Cuéntame tu Historia a través de la radio número 1. Somos Loreto, insuperable.
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1: Hola. Hola, ¿qué tal? ¿Cómo están? Buenas noches, bienvenidos al programa. Bienvenidos a Pasiones de Cuéntame tu Historia con John Vargas a través de la radio número 1. Somos Loreto Insuperable en este lunes, inicio de una nueva semana con un cambio de clima. Luego de la lluvia, el clima ha bajado un poquito, anuncia nuevamente la segunda ola de frío en la Isla Bonita. Hay que seguir para adelante. Saludos para hasta la madre patria, España. Hola, Macy Sile, ¿qué tal, Macy? Buenas noches aquí en Iquitos y buenos días ya allá en España. Está amaneciendo, así que muchas gracias, bienvenido Teresita, ¿cómo estás? Paulinho Ojanama, buenas noches a todos y cada uno de los seguidores, los que están full chamba a esta hora de la noche en su trabajo, en los grifos, servicentros de la ciudad, en los diferentes restaurantes. Gracias por estar conectados siempre con Radio Loreto Insuperable, ¿no? Ah, qué bueno, 103.5 en todo el Perú y el mundo a través de la magia del internet, www.radioloreto.pe. A quienes nos siguen a través del TikTok, como Cuéntame tu Historia. Tú que tienes TikTok, estás escuchando la radio, ingresa en estos momentos al TikTok y por ahí puedes pedir tu baladita y contarnos un poco de tu historia. Gracias, Paulinho Ojanama, Sergio Tananta. Hola, Cata. Cata desde Chile, ¿no? Desde Chile, Cata está ahí escuchándonos, es locutora también, Cata, ahí desde Santiago de Chile. Buenas noches, Cata. 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

0: 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Saludos, doctor Eric Salas, decano del Ilustre Colegio de Abogados de Loreto. Gracias por estar aquí en el programa. Bienvenido. Oiga, sigan escribiendo. Yo voy a saludar Austin Bardale o Austin, ¿no? Gracias por estar aquí, siempre conectado con Radio Loreto. Muchas gracias. Muchas gracias. Bienvenido. Siga escribiendo. Yo les voy a complacer sus baladitas aquí en Pasiones de Cuéntame tu Historia con John Vargas. Saludo para el gran DJ Yuri Marcelo. 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Gracias a DJ Yuri por estar aquí en el programa. Bienvenidos, soy John Vargas, les acompaño hasta las 12 de la noche por Radio Loreto Insuperable.
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0: TikTok como Cuéntame Tu Historia, Lulú Vanessa León, Chené, Carlos Nube Music, KB Rojas Flores, Héctor Fernando Rodríguez, saludos Héctor, a ver, Yelena Rengifo, John Mozombite, Tale, Fernando, Alberto, Gatúbela, Mireya Rivera, Nicho Genín, así Nicho Genín y Laura Solitaria. Buenas noches, gracias por estar aquí con el programa. A ver, Laura Solitaria, saludos desde la Tupac. Ok, gracias. A ver, Tale, saludos para Terry en la móvil K24473 de la comisaría Moronacocha. Gracias, Tale. A ver, KB Rojas, ¿no? También, Chené, buenas noches. Estoy atento al programa por Facebook, John Vargas. Gracias, Carlito Nube, gracias. Saludos cordiales para la gran Lulú Vanessa León, Gary Jefferson. Hola, Gary, ¿qué tal? Buenas noches. A ver, John dice, saludos para mi familia en Iquitos, la familia Mozombite desde Lima. Ya viene David Bisbal, Lulú Vanessa León, simplemente yo. Hola, manda saludos para la familia Sakirai, estamos full sintonía. Neyser Ceballos, John, saludos para mis hijas Jimena y Morelli. Alexander Peluche Animador, lo máximo, maestro de su programa, gracias. Saludos cordiales para Alexander Peluche Animador. Adrián, ¿qué tal? Muchas gracias. Joel Cancino, buenas noches, Joel. Joel también prepara unos ricos capuchinos, ¿ah? Mañana paso por mi capuchino, Joel, gracias. Hola, buenas noches, saludos para mi hijo Matthews, que está cumpliendo 14 años. Yelena, gracias. A ver, más saluditos por acá, me dicen por acá, a Fátima Villa García, gracias por estar siempre con Radio Loreto. Juan Pablo también, muy amable, ¿eh? Gracias. A ver, Chené, quiero mandar un saludo para mi amiga Yuriko Diana por su cumpleaños, un abrazo fuerte, parte Chené. Mayra Preciosa, buenas noches Mayra, gracias. Adrián, hola amigo, hola Adrián, voy a complacer las baladitas. A ver, en el WhatsApp de la radio también me dicen buenas noches. Quiero la música Todo Cambió, ¿ah? Y Amándote de Urbano. Lo vamos a programar Todo Cambió. Todavía Amándote está en revisión, amo. Está en revisión. Somos Radio Loreto. Pasiones en Cuéntame Tu Historia.
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1: Bueno, continuamos aquí, bienvenidos a quienes recién se conectan a través de los 103.5 de tu Radio Loreto Insuperable en toda la ciudad de Quito, www.radioloreto.pe. Llegamos a todo el Perú y el mundo, y a quienes nos siguen a través de la cuenta oficial en TikTok como Cuéntame Tu Historia. Estamos en live, transmisión en vivo y en directo, así que saludos cordiales para el gran Jiret Ricardo. Ok, Jiret, así, Jiret Ricardo, espero estar pronunciando correctamente. Ah, gracias, seguidor de Cuéntame Tu Historia en el Facebook, Jiret Ricardo. Buenas noches, Jiret, gracias por estar conectado siempre con Radio Loreto Insuperable. ¿Qué pasó? ¿Qué pasó con los seguidores en TikTok? ¿Qué pasó? Se durmieron, ¿ah? Jota, saludos, full sintonía desde Prolongación Independencia con toda la mancha. Gracias, Jota. KB Rojas también, buenas noches. Adriel, gracias. Saludos, gracias, Jota. Siempre escuchando Radio Loreto. Chené, ya viene tu pedido. Llené, sacrificio de Elton John. Se la dedico a mi amiga por su cumpleaños allá en Iquitos. Ok, listo. No se queden, ¿ah? No se queden. Tenemos que ganar todas las batallas a quienes están ahí en el TikTok. A ver, vamos con saluditos. Este tema me estuvo pidiendo. Me dice, ayer lo escuché y está buena la música. Saludos para Diana, Fátima, Carlos, Lady y Joao en calle 3 de junio, Circunvalación, en el distrito de Punchana. Muchas gracias. A ver, buenas noches, John. Saludos cordiales. Bendiciones desde Cusco, Perú. Gracias a toda la linda gente desde Cusco, escuchando Radio Loreto, ¿no? Qué bueno, qué bueno. Vamos a continuar aquí en el programa. Recuerde, hay algunas personas que siempre están pendientes de lo que tú haces, ¿sí o no? Pendientes, qué hace, cómo lo hace, de dónde lo hace. Tranquilo, las cosas se dan porque se tienen que dar. Ah, recuerda, todo puede cambiar en un instante. Siempre fue así. Una mirada, una sonrisa, una gran noticia, una llamada, quién sabe, un perdón o un yo puedo con todo. ¿Qué hace que seamos diferente a los demás? Porque tenemos todas las ganas de salir adelante. Estamos decididos a romper los miedos, a romper los patrones de conductas que no nos permite avanzar. Recuerda, tú crece, madura, ríe, vive cada segundo. La vida pondrá ese instante para construir un plan perfecto para ti. Recuerda, tú mereces seguir adelante. Ánimo, por más obstáculos que encontremos en la vida, tenemos que seguir. Recuerda, estás en Pasiones de Cuéntame Tu Historia con John Vargas por Radio Loreto Insuperable.
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0: ¿Sabes? No entiendo por qué algunas personas teniendo amor real, lealtad, respeto y alguien que daría todo por ellas, deciden arriesgarlo por momentos vacíos, por atenciones pasajeras o por alguien que ni siquiera permanecerá. Después regresan arrepentidos o arrepentidas, pues saben la gran persona que han perdido. 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
1: Chocolatito es fiel seguidor del programa y nos ha compartido un poco de su historia. En breve lo voy a dar lectura, ya en breve lo voy a dar lectura. Estamos ya 10 de la noche con 56 minutos. 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Qué triste la realidad de nuestra región. 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Está en sintonía el gran Quique. Gracias, Quique. 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Gracias. 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Vamos a continuar aquí en el programa. Me piden saluditos, sí. A ver, saluditos. Richard Chocolatito, ya viene. KB Rojas, KB también. Gracias por compartir el like ahí en el TikTok. Nicole Murayari también. Richard Chocolatito. Yo regreso con más. Chené, bienvenido. Sigamos, Chené, compartiendo. No olviden, tap, tap, tap en la pantalla a quienes están en el TikTok. Regreso con más. Somos Radio Loreto Insuperable.

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1: Hasta aquí llegamos a nuestra segunda y última hora del programa. Muchos nos están preguntando, John Vargas, ¿en cuánto grado estamos? No ha bajado mucho el clima, digo, porque estamos en 23 grados. Ah, se espera que baje a 19, 18 con esta segunda ola de frío que ha anunciado Senami aquí para la ciudad de Quito. ¿Okay? Vamos a continuar y quiero agradecer a quienes nos comparten sus historias. Y aquí nos han escrito lo siguiente. Nos han escrito, me dice, muy buenas noches amigo John Vargas. Quiero contarte mi historia. Caramba. Ok, me dice así. Quiero contarte mi historia. Soy un padre soltero que tengo una niña y conocí a una amiga en el restaurante y ahora estamos saliendo. Ya me voy a recoger de su trabajo, me llevo, la traigo y me estoy, creo, enamorando. Así textualmente escribe, ¿eh? Y me estoy, creo, enamorando de ella, pero a veces no sé si es decir que es muy rápido, voy a esperar más tiempo y tengo miedo de declararme, tengo miedo a que ella me rechace. Saludo para Leslie de parte de Richard. La música que quiero es de Maricel. A ver, Richard, vayamos por partes. Tú eres consciente que eres padre soltero. No sé si la señorita con quien tú tienes una amistad, porque me das a entender que todavía no le has declarado tu amor. En fin, ella conoce tu historia. Punto uno. Tú tienes que entender y al mismo tiempo comprender que si te vas a hacer una relación, tienes que ser lo más honesto y sincero con la persona que tú pretendes mantener algo. Número uno, en todo momento, soy padre soltero, así como nos cuentas acá, y estoy seguro que la señorita, la joven, sabe que tú eres padre soltero. Y si estás empezando una bonita amistad, ve por buen camino. No veo por qué tendrías que apresurarte, pensar que las cosas se consiguen así, de buenas a primeras. Es parte de un camino, es parte de un proceso en la cual tú tienes que seguir conociéndola y que ella también te conozca a ti. Ahora, no sé más detalle de tu historia, si es que eres padre soltero y que tú mantienes una relación amical, aunque sea con la mamá, por respeto, porque hay una niña

promedio, si es que la niña vive con la mamá o tú le crías a la niña, no sé más detalles al respecto. Me hubiera gustado que me compartas esa parte de tu historia. Pero hay que ir con total normalidad y tranquilidad. No veo por qué te tienes que desesperar y sobre todo sugestionar a cosas que no van. ¿Cómo vas a pensar de que de repente me rechaza, de repente la pierdo? En fin, no veo aquí por qué tendrías que pensar cosas negativas. Recuerda, el poder de la mente, lo que tu mente crea, eso se va a hacer realidad. Así que en vez de pensar cosas negativas, yo te invito a que pienses en positivo. La joven es buena, conoce mi historia, estoy seguro que más adelante me va a aceptar como su enamorado, quién sabe, podamos formar una familia. En fin, empieza a construir cosas buenas, cosas positivas, en vez de estar pensando en negativo. Siempre lo he dicho y lo practico. Lo que tu mente crea, eso se hace realidad. Recuerda, el poder de la mente, todo es posible. Así que fuerza, ánimo, tú te eres como chocolatito en el TikTok. Gracias, gracias por compartir tu historia, de verdad. Muchas gracias, ánimo. Empieza, estás por buen camino. Siga conociendo a la joven. Y quién sabe, ella de repente te adelanta, te dice, ¿sabes qué? Me encanta, me gusta, seamos enamorados, ¿qué te parece? Y tú, feliz de la vida, ¿sí o no? ¿Ah? De eso se trata, ánimo, a seguir para adelante. Gracias por compartir tu historia. 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
1: En breve los saluditos, pero antes, gracias Panadería y Pastelería Gisela, deleite regional Aguirre 1324. 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Vamos con saluditos, gracias a quienes están ahí en el TikTok. Johnsy92, Richard Chocolatito, Carlos Nube Music, Gerald de Reategui, Olga Merino, Yelixa 2026, es mío, Mayalet 1522, Kenexito y Axel Ríos, ya sabe, lo que aún no siga, cuéntame tu historia, ahí dice seguir a quienes están en el TikTok. A ver, saludos para mi reinita, mi compañera de vida que está a mi lado, Mireya Rivera desde Lima. Gracias, Mireya. Geraldi disfrutando de una pizza. Bien, Geraldi. Saludo para Fernandito, que es de su vida. Déjale, pues, déjale usar su celular, pues, Geraldi. No seas así. ¿Cómo le vas a tratar? Saludos, regreso con más. Somos Radio Loreto, insuperable.

0: qué bonito es cuando la vida empieza a devolverte un poco de todo lo bueno que has dado. Personas sinceras, momentos tranquilos, abrazos que sí se sienten reales y sonrisas que nacen desde el alma. Porque después de tantas decepciones, uno aprende a valorar las personas que están a tu lado. Aprende sobre todo a valorar la tranquilidad más que cualquier cosa. Aprende que no hace falta vivir corriendo detrás de todo, ni forzar lugares donde no se siente el corazón tranquilo. A veces lo más valioso llega despacio, sin ruido, sin promesas exageradas, pero con una paz que se queda. Y ahí es donde entiendes que lo bonito también puede ser simple. 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
1: Mil gracias, ¿ah? Empezamos a las 10 de la noche y desde las 10 de la noche están ahí muchos conectados, sobre todo a través del TikTok. Gracias Geraldi, Reati, Johnsy92, Mireya Rivera, Richard Chocolatito, Jorge Ramírez, Carlos Nube Music. También, por supuesto, agradecer a quienes están ahí conectados, Jorge Ramírez, gracias, mil gracias. Ah. A ver, ¿quiénes más están ahí conectados? Me dice, lo estamos pasando bonito. Ok, a ver, vamos con más saluditos. Fernandita Fernández, saludos. A ver, Almir, gracias también por estar conectado con Radio Loreto. A ver, Yenko Naro, mándame saludos. Ok, saludos para el gran Yenko Naro. A ver, Kobe, hola John Vargas, saludos desde la Bermúdez Cuadra 12. Almir, hola amigazo, mándame saludos para mis abuelos Teresa de Jesús y Carlos Javier, les quiero mucho. Ok, a ver, Geraldi, perdón mi amor por hacerte llorar. ¿A quién le haces llorar? ¿Ah? Jorge dice, extraño mucho a mi familia que viven en Iquitos. Maricielo, Nicole y Piero, los amo mucho a mis hijos. Fuerza, Jorge, a seguir para adelante. No estás porque tú quieres, te alejas de la familia. A veces muchos padres tenemos que alejarnos de nuestra familia, de nuestros seres queridos, porque queremos darle un futuro mejor a ellos, que son nuestros hijos, para que tengan mejores condiciones de vida. Así que fuerza, Jorge, a seguir para adelante. Nicho Genín, buenas noches, gracias. A ver, Geraldi. Qué barbaridad. Bueno, voy a seguir con más. Gracias, Geraldi. Voy a continuar aquí en el programa Pasiones en Cuéntame tu Historia. Con John Vargas, somos Radio Loreto Insuperable.
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1: A ver, ritmo explosivo, no entiendo tu pregunta, pero cualquier consulta sobre las publicidades al mensaje privado y por ahí coordinamos. Rodrigo Sakiray, buenas noches. Giancarlo Angulo, saludos desde el Distrito La Victoria, Lima. Ah, gracias, Mireya Rivera. A ver, Negrito, buenas noches. Saludos para los chicos de Servicios Generales GIZ del Interbank Iquitos. Ok, muchas gracias. A ver, están conectados a esta hora Geraldi Reate, Guilloncito 92, Mireya Rivera, Richard Chocolatito, Samia Soto. Buenas noches, preciosa Samia. Rodrigo Sakiray, Jorge Ramírez, Carlito Nube, Music, Aiflo 14, Giancarlo Angulo, Yelixa 2026 y Jan César. A ver, esta mañana, mientras revisábamos un momento el chat del TikTok, en Cuéntame tu historia, nos llegó alguien, es una dama. Ok, es una dama, no necesito decir el nombre, pero esta dama, esta señorita, nos contaba un poco su historia. Decía: John Vargas, ¿qué hago cuando dos personas me siguen, me ofrecen todo el amor del mundo que ellos pueden darme, pero uno de ellos tiene familia? Yo le dije: ¿y qué esperas para retirarte de esa relación, por más amigable que sea? Te aseguro que su señora no lo va a ver así. Tú podrás ser todo lo que quieras, los caballeros te podrán ofrecer todo el oro y el morro, pero tú mereces una relación sana. Alguien que ya tiene una familia y bajo el cuentito, eso es decir, solo vivimos bajo el mismo techo, pero no convivimos, la típica. Y exactamente eso siempre me dice esta persona, John Vargas. Estuvimos conversando un buen rato, pero en resumen le dije, y ahorita se ha conectado a través de los WhatsApp, me dice: John Vargas, estoy escuchando tu programa, por favor no vaya a decir mi nombre. No se preocupe, algo que siempre en estos 14 años respetamos la identidad de los protagonistas de las historias. Nos llegaron en estos 14 años cientos de historias, pero siempre con el respeto que ustedes se merecen. Compartimos la historia, el hecho concreto, el nombre lo reservamos. Pero lo cierto es de que esta joven tiene que cortar en guante. No puede mantener amistad y que la otra persona, el caballero, por no decirlo menos, le pretenda, a pesar que tiene familia. El otro joven sí es soltero, pero no es tan acarameloso, me dice ella. Así textualmente me escribió: John Vargas, no es tan acarameloso como el otro que sí tiene familia. Es que el otro ya pues se la sabe. Tú no tienes por qué dar rienda a alguien que ya tiene familia. Y que no te venga con el cuento pues que decir: es que no me llevo bien, estamos separados físicamente, vivimos bajo el techo por los hijos, la típica historia. Así que por favor, si no quieres tener problemas, le dije, y ahorita está escuchando, mejor corta por lo sano y te ahorrarás problemas. Porque lo que tú, si sigues manteniendo ahí comunicación con esa persona que tiene familia y que te envía regalitos, estás jugando con fuego. Y quien juega con fuego, tarde o temprano se quema. Así que mejor salte antes que caigas en esa hoguera. Tú mereces mejores oportunidades. Si no me vengas acá a decir que el otro chico que es soltero no es acarameloso, estás metiendo peros para justificar el otro que sí tiene familia. Con el respeto, todos que tienen familia, mejor cuiden, valoren a su familia. ¿Ok? Ánimo, seguir para adelante. No sé por qué me has pedido esa canción. Lo voy a poner Amor de Tres. 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

0: Bueno, llegamos a la parte final del programa. Estamos ya 11:56 PM. 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Saludos cordiales, me voy. Ha sido un gusto que me sigan ahí siempre conectados con Radio Loreto. Johnson92, Mireya Rivera, Flores el Patrón Iquito, Samia Soto, La Moche, Richard Chocolatito, Carlos Nube, Yelisa 2026, Elizabeth Flower, Hugo Clay, Mar Leo y Henry López. Ahora sí, me voy. Que tengan dulces sueños. Que Dios me los bendiga. Hasta mañana.
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Hola, hola, buenos días. Hoy es 4 de la mañana con 7. Buenos días, bienvenidos, sea bienvenida. Señor, señor, amigos, amigas, al programa del día de hoy. Estamos martes, segundo día de la semana. Y como cada mañana, como cada día, dando gracias siempre al Dios Todopoderoso por la vida, la salud que nos da, que nos regala. Sin Él no somos nada, por Él tenemos todas las cosas. Buenos días, Lenin Díez te saluda. El Osito de la FM te da la cordial bienvenida al programa del día de hoy, ¿ya? Hoy martes. Vamos a levantarse, 4:08 de la mañana. Buenos días, bienvenido, bienvenida.

Oye, vamos a levantarse, señor, señora. ¿Cómo está por ahí los amigos del sector sur de San Juan, sector de Punchana, sector de Belén, zona baja y zona alta, aquí en el centro de la ciudad? A la gente que está ahí chambeando, mis amigos del volante, gracias por la sintonía. Ahí en los mercados, en los centros de abasto. O sea, hoy 19 ya, ¿no? Estamos 19 el día de hoy ya, de mayo. Ah, buenos días, buenos días, buenos días.

O si alguien por ahí está de cumpleaños, está de happy, me puede escribir al WhatsApp de la radio al 965-673668. Al 965-673668 es el WhatsApp de la radio.

Oye, vamos a levantarse, que no tiene la hora, señor, señora. 4:49 de la mañana. Oye, saludo por acá y en 28 de julio, ¿no? Ahí está para la señora Milagrito Rivera y la señora Sarita Valle. Ahí en calle 28 de julio, cuadra 10. Ahí en Punchana.

Gente madrugadora, gente chambeadora, vamos a levantarse, que no tiene la hora. 4:55, 4:55 de la mañana. 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

Oye, de esta manera estamos arrancando ya nuestra segunda hora del programa. Oye, hoy martes 19 ya de mayo. Ah, buenos días, amigos del volante. La gente chambeadora que está ahí en los mercados, en los centros de abasto. Ahí en los servicentros, en las avícolas. Amigo vigilante, amigo Bachimán, gracias por la sintonía. Son las 5 de la mañana con 9, a 5 y 9 de la mañana.

Oye, aquí está la vida por ahí de Lucho Cabanillas, ¿ah? Oye, atención por ahí para todos mis amigos, ¿ah? He cambiado de número. No es que... Ah, no es que les he bloqueado, no, no, no. No voy a pensar mal. Ya, he cambiado de número. Apunten ahí mi número, mis amigos. Ah, que siempre me llaman a esta hora. Ah, no les he bloqueado, no, no, no, no. No voy a pensar eso. Ah, he cambiado de número. El número ahora es el 977-34-2684, ¿ya? El 977-34-2684.

es mi nuevo número, ¿ah? Para mis amigos que están por ahí escuchando la radio. 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

Un saludo por ahí para Jorgito Barbosa, el presidente de la ONG en la mano que llena de corazón, escuchando el programa desde la capital. Gracias, Jorgito Barbosa. La gente madrugadora, la gente chambeadora, gracias. De la mañana con 22, vamos a levantarse, van para la chamba, 5:22 de la mañana. Hoy que será la vida por ahí de Vladimira. Está como no ha habido el hombre.

Oye, llegó la pochola, llegó la pochola. Oye, 5 de la mañana con 32, vamos a levantarse, que no tiene la hora, 5:32 de la mañana. 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

5 de la mañana con 48. Ya viene Loreto y la noticia con la conducción de Juan Carlos Martín Rodríguez. Conmigo será hasta el día de mañana. Estamos 4 en punto de la mañana.

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0: Hola, buenos días Iquitos y buenos días a todo el país. 5:56 de la mañana. Bienvenidos al programa de hoy. Estamos martes 19 de mayo de este año 2026. Gracias por la sintonía, Iquitos, desde Iquitos, la capital amazónica, para todo el mundo. Estamos martes 19 de mayo, estamos en el año de la esperanza y el fortalecimiento de la democracia. Estamos todos listos para arrancar el programa, para iniciar Loreto en la noticia. Bastante información como siempre, ¿eh? Estamos en Radio Loreto.
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0: Los 103.5, esta es la señal insuperable, ¿ya? Estamos listos para arrancar el programa, está todo el equipo listo para iniciar el programa de hoy, pero siempre agradeciendo también, ¿no? Lo primero que se tiene que hacer es a las personas que se están despertando ya a esta hora de la mañana, levantarse y agradecer por este nuevo día. Dar gracias por este hermoso amanecer que tenemos hoy también. Señor Jesucristo, te damos gracias por esa enorme bendición que nos das. Gracias por la vida que nos das y por la salud que tenemos. Te damos gracias, Señor, por mantenernos de pie y te pedimos también que nos alejes de toda maldad y de todo daño. Te rogamos y te pedimos que protejas a toda nuestra familia. Señor, te pedimos en este día, en este amanecer, a través de esta radio, que protejas a todos nuestros hijos, que tu luz divina y tu Espíritu

Vamos a compartir por este día que hoy vamos a tener. Te pedimos, Señor, que cuando salgamos o salgan de la casa a trabajar, vuelvan tranquilos. Que este día proteja a todos en realidad.

0: Atentos a la hora, son las 6 de la mañana en punto. 6 en punto de la mañana. Reciban el saludo de todo el equipo de prensa. Está Fabio, está Joe Cabá, está Gisela. Gisela, Fabio y Joe Cabá. Con información desde las calles de la ciudad. Ahí donde está la noticia. Ya está listo el equipo de prensa. Donde está la información. Está, estamos ya con la información en directo. Acá en la cabina central de noticias, en la coordinación general del programa, está lista Evelyn Yanice, también en la parte técnica don Edison Paredes. ¿Qué tal? Buenos días, Edison. ¿Qué tal? Actitud positiva, don Edison. No te sientas mal, tranquilo, vamos, Edison. Enrique Silvano, James Panaipo en la coordinación en los exteriores. En la conducción y dirección del programa Loreto en la noticia, reciba ahí el saludo de Juan Carlos Martín.
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0: Estos son los teléfonos de la radio, el 965-673668, ¿ya? Son números de celulares que pueden participar y nos pueden alcanzar información, ¿ya? Nos pueden alcanzar información 965-673668 o al 981-834303. Hoy martes 19 de mayo, así empezamos el programa. Estamos listos, don Edison, vamos con información. Nos vamos, gracias por la sintonía a toda la ciudad de Quito. Gracias Belén por la sintonía. Gracias Punchana, gracias San Juan también y a toda la ciudad de Quito, o sea, a toda la ciudad por la sintonía total de Radio Loreto, la insuperable. En los mercados, en los colectivos, en los motocarros, en los asentamientos humanos, en la carretera. Un abrazo para la gente de la carretera Santa Clara, Santa Tomás, carretera Iquitos-Nauta. En los pueblos, en los caseríos.

platicamos con Fabio. Recuerdan esta información que se conoció a través de las redes sociales. Una información bastante grave, que el día de ayer Gisela intentó conversar con la familia, los familiares de esta pequeña. Se trata de un padre de familia. Escuchen la información, que es terrible. La indignación causó en toda la población. Indignación causó en toda la población.

0: hecho lamentable, terrible, que ocurrió dentro de un vehículo de transporte público, dentro de un colectivo. Se trata de un padre de familia que aparentemente habría estado realizando actos indebidos. Quizás pueda sonar fuerte la expresión que quisiéramos utilizar, pero es bastante fuerte porque se trata de una criatura de aproximadamente 2 años. Escuchen la información, escuchen, usted señora que está en el mercado, atento, usted señora que está en el mercado, usted señor, señora que está levantándose a esta hora ya para alistarse, ir al trabajo, seguramente los que están en los colectivos, son las 6:04, 6:04 de la mañana, estamos en Radio Loreto. Terrible información. Padre de familia es acusado de hacer actos indebidos contra su propia hija de 2 años de edad. Este hecho ocurrió el día domingo, lunes me parece, pero ya el día domingo en las redes se conoció. Pero vamos con Fabio, porque aparentemente existieran más evidencias, más videos. Este padre de familia, acabo de ver el video en realidad, porque no, es terrible. Acabo de ver el video y este sujeto, este padre de familia, habría estado no solamente en estado de ebriedad, no solamente aparentemente en estado de ebriedad, sino que aparentemente habría estado, no sé, habría estado con droga, habría consumido algunas sustancias de repente. Vamos con la nota, ¿ya? Algunas sustancias tóxicas, algo que vamos con la nota de Fabio, vamos, el tema de este hombre que aparentemente en el colectivo, frente a las demás personas, los pasajeros que estaban ahí. Fabio Meléndez, ¿qué tal? Buenos días, adelante. Usted con información. Iquitos, la Amazonía, el país y el mundo, lo escucha don Fabio.
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2: ¿Qué tal, Juan Carlos? Gracias, compañero, por el pase. Buenos días a nuestros oyentes que están en sintonía de la mejor señal. Loreto insuperable. Efectivamente, compañero, causa indignación porque ya no creo que existan más pruebas de lo que usted ha podido observar y de lo que ya todo el público o la población ya se ha enterado de lo que ha pasado. Teníamos la información ayer, pero aparentemente estábamos tocando un tema de tocamientos indebidos, pero lo que ayer se hizo público en las redes realmente ya causó más indignación en la población, lo que ha causado este joven de 28 años de edad, de nombre Wilder Oblitas Pacaya, trabajador de la empresa Shalom, Juan Carlos, que lamentablemente su pequeña hija de 2 años de edad ha sido la que aparece en el video. Lamentable, Juan Carlos, no sé cómo describir lo que este sujeto estaba haciendo con la pequeña, en el interior de un vehículo de transporte público, donde había gente a sus costados, donde el chico de lado no sabía ni qué decirle, porque estaba viendo en realidad qué estaba pasando en el interior de este vehículo. Esto está el padre, porque está totalmente destrozado. Hasta ayer este señor no creía lo que estaba pasando, con su vez más. Se decía que aparentemente la madre, la señora Cassandra, habría estado haciendo esto en contra de él, porque se acaban de separar hace poco, nada más tienen 3 menores hijos, Juan Carlos Martín. Voy a acercarme al papá, voy a conversar con él para poder escuchar al padre, porque ayer, Juan Carlos, hemos tenido una conversación con él, con la mamá, y ella ha indicado que no sería la primera vez ¿qué pasa esto con sus pequeñas? Las 3 son mujercitas, Juan Carlos.
0: Una grave denuncia, Fabio. Una grave acusación.
2: Señor, buenos días. Entiendo la indignación, entiendo el dolor que tienes tú como padre, pero usted acaba de ver el video y es indignante lo que ha pasado con tu hijo. Buenos días.
3: Buenos días. Tiene, yo como te digo, pero toda la razón, no puede ser que puede ser tanto, ¿no? Como yo te vuelvo a decir, toda mi vida voy a decir que a mejor a él han metido alcohol, alguna droga en su bro que está tomando.
2: Está confirmado
3: eso. Es una droga, y por eso quizá él ha cometido un error, pero de que él era así, nunca en su vida. Y acá mucha gente conoce que mi hijo era un hombre consciente, que tranquilo, muy
2: rico. Es su hijita de 2 años, usted es tu nieta, ¿es su nieta?
3: No, es mi nieta, por eso yo no puedo creer en mí que pudiera cometer ese error, como te vuelvo a decir, he visto. he visto, quizás como yo te vuelvo a decir, él quizás le ha hecho eso por entre medio de una droga que estaba. Pero así, tan sanamente, no le pudiera hacer. Le han hecho alguna maldad, esa es maldad que le han hecho a él. Creo todo mi vida, creo, porque yo no creo. Toda la vida era una porquería de mierda. Todo el tiempo le daba.
0: Escúchame, Fabio, discúlpame, Fabio, pero.
2: Disculpa, Carlos, te estamos escuchando.
0: El papá está saliendo a favor de su hijo y termina insultándole. Termina insultándole a la mamá de la niña.
3: Por él, porque yo no puedo creer que jamás en mi vida que mi hijo pueda cometer esos errores. En los errores que a veces se cometen, a veces no es por sanamente.
2: Pero este error realmente le va a llevar a la cárcel.
3: Sí, está porque yo jamás en mi vida también he permitido que pudiera quitar, que no le llegue. Quisiera detenerle, quisiera que le perdona o le pongan una fecha más como no 25 años, 25 o 30 años que están pidiendo para que se vaya a la cárcel. No es dable, ¿no es cierto?
2: Diciendo Juan Carlos, es un padre.
0: Es el padre que depende a su hijo, ¿no? El padre que depende, y lo que señala es que es lo que está señalando, es que han hecho venganza, pero ¿de qué manera pueden? Lo que sí se estaría un poco observando que este joven de 28 años, de edad, Wilder Oblita Pacaya, está en un estado de en estado de ebriedad ahora. No se sabe si está normal en sí, porque lo que hace en realidad es terrible.

0: bastante gente, había bastante personas ahí en el colectivo, ¿no? Y él le agarra, describir en realidad es un poco fuerte las cosas, permíteme, de verdad. Pero describir lo que aparentemente habría hecho con su hija en un estado de ebriedad, porque la gente le decía, incluso le quitan a la pequeña, le quitan, le agarran a la niña y le ponen a un lado. Y esta persona, este sujeto, seguía con la chaveta abierta. Seguía con la chaveta abierta y le decían, oye, y este, estaba como ido, estaba como perdido, estaba como ido, borracho, drogado, no se sabe. En realidad no puedo confirmar ni descartar. Eso tiene que sacar los exámenes. Pero la gente le decía, oye, le quitan a la niña y él seguía con la chaveta abierta, sin saber qué es lo que estaba ocurriendo. No sabemos en realidad, pero eso no justifica nada en realidad. Y el padre lo que dice es que no pueden actuar contra él con venganza, y nadie se está vengando, nadie se está vengando. Las imágenes, las evidencias demuestran toda la acusación que el Ministerio Público, que el fiscal, son las 6:12. Atentos a la información, pero la hora avanza. Atentos a la noticia, la hora avanza. Son las 6:12 ya de la mañana. Es terrible lo que habría sucedido dentro de este colectivo, don Fabio.
1: Sí, Juan Carlos, dentro del vehículo de transporte público, él estaba totalmente uniformado, ¿no? Estaba totalmente uniformado. La mamá lo ha dejado a la pequeña acá. Tienen problemas ellos, tienen problemas, lo ha dejado. Y viéndole que él estaba bajo esos efectos, lo ha dejado. Entonces él agarró a la niña y la ha llevado, pues, a pasear, no sé, le ha subido al vehículo. Es ahí donde en primera instancia la cobradora de ese vehículo se percata de lo que estaba pasando, Juan Carlos. Es ella quien para al chofer para poder bajar ahí en la esquina de Libertad con Cornejo Portugal, donde está un PIR de la policía, para poder entablar la denuncia y pedir apoyo. Es en primera instancia lo llevan a este lugar, Juan Carlos, a este PIR, para posteriormente llevarle a la comisaría de Belén. Estoy yo, porque ayer tuvimos una conversación con la mamá. Ella en todo momento ha indicado de que no sería, Juan Carlos, la primera vez. No, la información sí, que manejamos.
0: Hubiéramos preferido tener la mamá también, ¿no? Porque no podemos adelantar comentarios también. Hubiéramos querido tener a la mamá antes que al papá, en realidad, porque el papá le va a depender, le está dependiendo. Yo me imaginaba que estábamos con la familia de la mamá, pero el papá le está dependiendo para todo, en realidad. Dice, no, es injusto. Un poco más, esta persona pide que le dejen en libertad. Y eso no es, eso es imposible. Eso es imposible, habría que respetar. Ahí están las evidencias, ahí están las imágenes en realidad. Y aparentemente no sería la primera vez, pero eso lo tendría que decir en todo caso la madre, porque si tiene que acusar, hay muchas cosas que acusar, que no pierda ningún temor y que salga a denunciar, don Fabio.
1: Eso es lo que les decíamos ayer, Juan Carlos. Incluso ahí está el número telefónico. Ella no va a responder, no quiere responder.
0: No contesta.
1: Sí, estamos acá todavía. Caballero, ¿qué opinas sobre estas imágenes?
2: Realmente no sé nada. Sí, es fuerte la imagen. No puede cometer ni hacer esas cosas con sus hijos. Y bueno, la culpa también lo tiene la madre, dice, por lo que tienen otro compromiso.
0: No. ¿Con no, quién no estamos? Hay, no ¿Seguimos hay, con no el papá, forma. Fabio?
1: No, ya está, el papá ya se fue a trabajar. Los vecinos acá, en la zona, Juan Carlos.
0: ¿Pero qué tiene que ver que la relación se haya roto? O sea, no puede decir el vecino, la culpa también tiene la mamá, porque ella tiene otro compromiso, es muy aparte. La mamá puede tener otro compromiso, o el padre puede tener otra relación, otro compromiso. Eso no tiene nada que ver con lo que ha sucedido, con lo que este sujeto de 28 años, Wilder Oblita Pacaya, cometió, porque las imágenes lo demuestran. No estamos confirmando, pero ahí están las imágenes, como medio probatorio para el Ministerio Público, que ha formulado la acusación ante el Poder Judicial, don Pablo.
1: Sí, Juan Carlos, yo creo que cuanto más pasa estos tipos de problemas de separación, es donde más tienes que cuidar de los tuyos, que son los hijos. No hay forma de poder decir, oye, que acá la mamá también tiene la culpa. No, lo que ha cometido este señor o este joven de 28 años de edad es indignante. Ya

0: las pruebas están ya, porque tengo información de que hoy estaría haciendo ya su audiencia de prisión
1: preventiva. Está en el calabozo del Poder Judicial entonces, Fabio, ¿no?
0: Exactamente, compañero.
1: Ya fue trasladado del Ministerio Público, fue puesto a disposición de la Fiscalía del Ministerio Público, ya está en manos del Poder Judicial. Son las 6:16, atentos a la hora. 6:16. Hoy se verá entonces la situación legal de este sujeto, ¿no? Y la niña, la criatura de 2 años, está ya al cuidado de su mamá, don Fabio.
0: Las tres pequeñas están con la mamá, Juan Carlos. Las tres pequeñas, porque las tres son mujercitas, están al cuidado de la mamá. Y seguramente también ya va a ser citada también la madre para que pueda declarar de todo lo que sabe, lo que ha pasado con sus pequeñas, Juan Carlos, ¿no? Eso es lo que ha sucedido, compañero. Y sin Ignacio, estoy seguro que la población quiere opinar, porque las imágenes son realmente, no sé, indignante. No tengo palabras para poder describirlo, porque es una pequeñita que quiere a su papá, que ama al papá. Imagínate lo que estaba pasando dentro de ese vehículo.
1: La criatura le abraza al papá, eso es algo normal. La niña, que él es su papá. Yo pido disculpas a la gente que está llamando al número que hemos dado, pero tenemos ocupado la línea con Fabio. Tenemos ocupado la línea, pero hay gente que quiere participar, está llamando al número que hemos señalado. Pero lo tenemos ocupado con nuestro compañero Fabio. De todas maneras, vamos a ver qué podemos hacer en estos días, Edison, para poder tener una línea propia, para que los oyentes también puedan participar. Fabio, son las 6:00 a.m, atentos a la hora. Atentos a la hora, son las 6:18. Estoy en línea telefónica con la señora Yolanda Silva. Yolanda Silva es la abuelita de esta criatura. O sea, es la mamá de la madre. Y los dos están ahí. Y yo les agradezco de verdad, porque este es un tema muy delicado. Y el papá de este joven, de Wilder Oblitas Pacaya, trabajador de Shalom, lo va a depender, lo está dependiendo. Y hay otra persona que dice, pero la mamá tiene la culpa. ¿Por qué? Porque tiene otra relación. ¿Qué tiene que ver eso, don Edison? No tiene nada que ver. Los temas de los problemas de pareja es aparte, pero el tema es acá con la niña, con la criatura. Es su propia hija. La abuelita está en la línea telefónica. Son las 6:18. La abuelita de la niña de 2 años. Señora Yolanda, ¿qué tal? Buenos días.
2: Buenos días, señor Ricardo, no puedo, porque estoy todo nerviosa.
1: Sí, primero le agradezco, Yolanda. Yolanda,
2: que venga tu reportero a mi domicilio acá en San Julián.
1: Ya, perfecto, señora, escúchame, Yolanda.
2: Todo lo que ha pasado.
1: Perfecto, está bien, Yolanda, ya. Está bien, perfecto, ya. No me vaya a cortar, no me corte, señora Yolanda, ya, no me corte. Señora, ¿qué opina usted de todo lo que pasó, de lo que se está viendo, lo que se está comentando, Yolanda?
2: A mí me duele que están hablando de que las personas que están hablando que es una venganza. Hija, no es ninguna vengativa. Yo jamás soy hija del Señor, soy de la iglesia. Y no podemos hacer esa venganza. La venganza lo que está haciendo es Él.
1: Ya. Sí.
2: Ese es el problema. A mí me ha dolido mucho también, como a la madre, al ver. Y el público que le han visto, eso no es una venganza. Esa es la cosa real que ha hecho este hombre, que no ha pensado. No ha pensado en sus hijas. Yo como abuela, estoy criándoles aquí desde que están separados. Y es un año que están separados y él paraba siguiéndole y borracho. No puede ser eso. A mí me ha maldecido que soy una maldita vieja, que estoy quitando. No, yo no estoy quitando. Ella misma ha visto, son 5 veces que se han separado y él no quiere apartarse para siguiéndole para donde el brujo, para que le jale a mi hija.
1: ¿El brujo?
2: Y eso no debe ser. Ya, ¿acaso no hay más mujeres para que busca? Ella obligadamente a empezar a trabajar, porque él

0: parecía. Es una señora, todavía es una, para mí es una mocosa todavía, que no ha vivido todavía. Yo quisiera decirle todo, que él le ha robado cuando estaba en el colegio a ella. Le ha robado. Yo me fui a la comisaría a buscarle dónde está. Ahí le tenía escondida en su casa. En su casa estaba escondida cuando ella estaba, no le ha dejado terminar su estudio. Ha sido un hombre que no entiende. Yo no sé cómo así le ha agarrado. Y tiene su cierta criando. Pero no sabía pensar desde que ella, su juventud, no la ha vivido. Estaba ahí cerrado.
1: ¿A qué edad, se metió Wilder con tu hija Cassandra? ¿Cuántos años tenía Cassandra? No. ¿Cuántos años tenía tu hija Cassandra?
0: 20 años le paraba siguiendo.
1: ¿Cuánto? ¿Desde qué edad está con Wilder? ¿Cuántos años tenía tu hija?
0: 13 años.
1: ¿13?
0: Cuando tenía 13 años estaba en el colegio, en la puerta del colegio le seguía, ahí le esperaba para que le lleve a otro sitio. Así era.
1: ¿Cuántos años tiene ahora Cassandra, tu hija?
0: Ahora tiene 27.
1: ¿Y tienen 3 hijos? 26, tiene
0: 23 años tiene ahora.
1: Ah, 23 años de edad. 23 años de edad tiene tu hija Cassandra y tiene 3 hijos tiene con este sujeto.
0: Ha vivido así, pero todo el tiempo. Son 5 veces que se ha separado. Le amenazaban y seguía amenazando. Y que le ve con alguien, le va a matar, le va a golpear en su cabeza para que mueran los dos. O sea, ella ha empezado a trabajar. Porque veía que le necesitaba, le faltaba esto. Él no se preocupaba. Cuando no tenía plata, le mandaba a hasta Ponchina le mandaba a buscar plata para que come ese borracho. Todo el tiempo ha sido un borracho. Eso, ella se ha cansado de verlo a lo que no tenía para que coma. A sacar un día en mi casa. Venía a pedir a mamá, ¿tú tienes arroz? Yo a ver, le daba lo que tenía ahí. Le daba, se iba a decir. Por sí, último,
1: qué pena. Yolanda, son las 6:23 a.m. Estamos con la abuelita de la criatura de 2 años, ¿no? Del caso del colectivo, del presunto abuso.
0: ¿Cuántas cosas que quieren saber?
1: Escúchame, Yolanda. Yolanda, escúchame, por favor. Escúcheme, señora Yolanda, escúcheme. ¿Me puede pasar con Cassandra un momentito, por favor? ¿Podemos? ¿Me permite usted, por favor, conversar con su hija Cassandra, que está ahí con usted?
0: Juan Carlos. Ella está que llora y no puede hablar. A mí me conmueve al verle. Tantas cosas que ha pasado ella siempre, a lo que ha pasado a su niña. Eso, el pueblo ha visto. Y por eso ella me dice, mami, yo no puedo hablar.
1: Sí, yo entiendo.
0: Si quieren, pueden venir acá a mi domicilio.
1: Sí, yo entiendo.
0: Aquí está ella ahorita. Porque le va a salir a trabajar.
1: Ya, perfecto. Vamos a ver, no sé si Fabio va a la casa. A nosotros nos hubiera encantado conversar con Cassandra, con tu hija, con la mamá de la criatura. Un momentito nomás y podemos conversar. De repente un momento...
0: Para que le vean a sus demás niñas que están acá todos llorando.
1: Sí. Pero no podemos exponer a las criaturas también. Yo le pido, por favor, no podemos estar exponiendo... ¿A cuántos años tienen las criaturas?
0: Ella tiene 2 años.
1: 2 años. ¿Y los hermanitos cuántos años tienen?
0: ¿Cuánto?
1: Sí.
0: 7 tiene la mayorcita y la otra 5.
1: ¿Cuánto? 15.
0: 5.
1: 5, 2 y 7, ¿no? 7, 5 y 2. Me interesaría conversar con Cassandra, a ver si nos puede, por favor, Cassandra, a ver si podemos, breve nomás Cassandra, pues, a ver si podemos con usted conversar, que la mamá, son las 6:25 a.m, a ver si nos pasas, señora Yolanda, con la

0: vamos a tener aquí.
1: Yo les pido, si quieres, pueden venir ahorita a mi casa. ¿Cómo se llama? En San Julián, Las Botitas, última cuadra.
0: Perfecto. Le agradezco, señora Yolanda. Sé que la mamá está muy muy mal también, ¿no? Bastante mal en realidad. Muy mal por todo lo que está pasando.
1: No es ninguna venganza. El pueblo ha visto, la gente que ha visto ahí en el carro, no es una venganza. Eso es lo real. Como yo le estoy diciendo, como le veo llorando, le digo, tú no eres vengativa, hija. No, tantas cosas que te ha hecho. Por eso yo lo que pienso es que vengan a ver mi domicilio, donde ella está viviendo un año con sus niñas. Él se largó a Lima llevando a la una, y de ahí ha regresado, viene calladito, plum, abre las puertas, sin pedir ni permiso, plum, ha entrado y se ha agarrado a sus hijos y se ha llevado. Así es.
0: Entiendo, señora Yolanda, entiendo con todo lo que ha pasado, su hija, el problema, la mala vida que usted nos está contando, lo terrible que ha sido estos largos años que ha vivido su hija con este hombre, con Wilder Obrita Pacaya, de 28 años de edad, trabajador de Shalom, acusado de hacer actos indebidos contra su propia hija, una criatura de solamente 2 años de edad, en el interior de un colectivo, de un vehículo de transporte público que se desplazaba por el centro de la ciudad. Pasajeros vieron la cobradora, los pasajeros alertaron este hecho.
1: Hablan, como dicen, que ella es una vengativa, está venganza. No es una venganza. El pueblo, la gente que ha visto todo.
0: Sí, pero yo le pido, Yolanda, yo le entiendo, pero me interesaría conversar, y estamos con usted ahí, estamos con usted en estos momentos, y me interesaría conversar con Cassandra, porque igual sería, no se va un reportero, igual conversaríamos, pero estamos ya al aire y estamos con usted. Cassandra está ahí, permítanos por favor conversar, permítanos, pásanos con Cassandra.
1: Si usted quiere, puede mandar su reportera para que vean.
0: Perfecto. Está gracias, Yolanda. Ya, y esperemos que se haga justicia. Eso es lo que queremos, que se haga justicia. En realidad, los videos, las evidencias, todo, puedan evaluar, puedan considerar en el Poder Judicial el juez encargado de este tema. Gracias, Yolanda. En todo caso, Fabio intentará ir hasta el domicilio y ojalá podamos conversar también con la mamá, que es una de las personas que tendría también que señalar. Gracias, Yolanda. Gracias. Un abrazo.
1: Si ustedes desean, pueden venir acá a mi domicilio.
0: Gracias, señora Yolanda. Estamos coordinando con Fabio en todo caso. Gracias, señora Yolanda. Muchas gracias, desde los 13, 14 años, ¿cómo? Está Fabio. Fabio, adelante, Fabio, le escuchamos, don Fabio. A ver, un ratito, si te puedes ubicar mejor, Fabio. Se nos va la señal, se nos pierde la comunicación, Fabio. A ver si podemos retomar la señal de Radio Loretos. Adelante.
2: Estoy llegando a la casa a tratar de conversar con ella, Juan Carlos. Va a estar todo lo posible, tratar a la mamá aquí al Radio Loreto. Estoy manejando rápido para llegar a
0: sí. Entonces no le quito el tiempo, no le distraigo. Más Fabio, no vaya a sufrir un accidente, vaya con cuidado. Está dirigiéndose hasta la casa entonces, Fabio, de la mamá de estas niñas, ¿no? Y sobre todo de la pequeña de 2 años que lamentablemente se ha hecho viral y se está exponiéndola a esta criatura. Gracias, Fabio, por la información.

0: Atentos a la hora, son las 6:32 a.m. Gracias, Fabio, por la nota mientras está trasladándose hasta el lugar, ¿no? La abuela, la abuelita, la señora Yolanda dijo que vengan, no hay problema, que vengan a la casa. Gracias, Fabio. Son las 6:32 a.m. Vamos hasta otro sector de la ciudad. A ver, cambiamos de tema, estamos con Gisela, ya vamos con Gisela. Vamos con la nota de Gisela Vázquez. Hoy hay paro también de la CGTP, me parece. Hay movilización de la CGTP hoy en horas de la mañana en la histórica plaza 28 de julio. Ya vamos con el tema político. Ya vamos con el tema político. Hay dos candidatos en segunda vuelta: Keiko Fujimori y Roberto Sánchez de Juntos por el Perú.
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0: Y Keiko Fujimori, ambos candidatos, tanto Fuerza Popular, tanto Juntos por el Perú, están ya empezando su campaña a nivel nacional. Vamos con Gisela. Son las 6:32 a.m. Vamos con la nota, Gisela, con la información. Gisela en el contacto, ¿ya? Un barrista falleció, murió en el hospital Iquitos luego de 4 días de agonía. Ya su cuerpo no resistió a las heridas, producto de las balas, los perdigones. Y lamentablemente ayer dejó de existir en el hospital ya. En el hospital Iquitos falleció. Barrista muere en el hospital Iquitos luego de cuatro días de agonía. Ingresó con la cabeza, dice acá, ¿no? A ver, Gisela, si rectificas acá, tiene que ingresar con la cabeza y todo el cuerpo, pues, ¿cómo? Debe haber sido teniendo la cabeza bastante rota, golpeada, ¿no? Y parte del cuerpo con disparos de perdigones. Ve, familia pide justicia. En el enfrentamiento se dio la medida participación con el pasaje 15 de mayo, debe ser. Yo te pido, Evelyn, que antes de que me pases, por favor, la nota. Antes de que me pases, se pueda revisar, ya se pueda verificar, revisar las notas. Te pido, por favor. Son las 6:32 a.m. Gisela, buenos días, adelante con la información, le escuchamos.
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3: ¿Qué tal, Juan Carlos? Buenos días, gracias por el pase y dar el cordial saludo y bienvenida también a todos nuestros radioescuchas de Radio Loreto, Loreto en la noticia. Nosotros nos encontramos ubicados acá en la avenida Grau, exactamente en el velatorio de la funeraria INSA. Acá se vienen velando los restos de Junior Roger Rojas Cuyacu, de 27 años de edad. Juan Carlos, esta persona justamente habría tenido un enfrentamiento entre barristas en la avenida La Participación, cuadra 11, el pasado 15 de mayo. Al hospital Iquitos ingresaron dos personas: Starling Gabriel Alba Paya, de 18 años, que ha sido herido él con un perdigón en el hombro, y el más afectado pues ha resultado Junior Roger, ¿no? Con balas de perdigones en la cabeza y en parte justamente del pecho, ¿no? La familia está justamente acá velándole, pero nos han pedido que nos retiremos, que no quieren dar ningún tipo de declaraciones, porque ellos también están justamente ellos temerosos, Juan Carlos, porque en la calle Zaragoza justamente viven varios barristas que son de la Alianza Lima, y ellos también andan sembrando el terror en la calle. Los vecinos por eso tampoco no quieren dar declaraciones, porque justamente estas personas habrían atacado a Junior Rojas. Vamos a tratar de conversar con la familia, porque ellos están pidiendo también justamente justicia, ¿no? Justicia. Vamos a ver, joven, buenos días, bienvenida a Radio Loreto, Loreto en la noticia. Ustedes lo que están pidiendo es justicia, ¿no?
4: Ya, espera.
3: Justicia están pidiendo ustedes. Están pidiendo justicia.
4: Sí, sí, están pidiendo justicia.
3: Porque justamente a tu familia, en ese día del 15 de mayo, ha sido atacado estos

0: los barristas de Alianza Lima. Ha sido atacado por los barristas de Alianza Lima.
1: Sí, ha sido atacado.
0: Él salía justamente a comer, lo que nos ha dicho ayer la abuelita.
1: Sí, salí a comer con mi hermano. Y entonces cuando, o sea, no sé, creo que una cosa llegó a la otra y se fueron a comer, y es cuando creo que había un enfrentamiento más adelante, y es cuando ellos, pues, y ellos estaban, como estaban comiendo, pues ellos chaparon de él, más que nada él.
0: Porque la señora justamente que vendía la comida, ella cerró la puerta porque tenía miedo

0: Sí, señorita.
1: Ahora ustedes van a pedir justicia. ¿Tu familia le ha logrado ver quién le ha disparado?
0: No.
1: Eran bastantes.
0: Sí, como le digo, o sea, es un momento de desesperación mi hermana y él no lo va a lograr ver. Ellos solamente quisieron correr y ese de correr, pues, le iba a chocar a mi hermana, pero él le defendió y...
1: Y al parecer justamente ahí estaba la Divincri, ha indicado que estas balas de perdigones le han hecho cerquita, porque le ha caído en todo, prácticamente la cabeza, en todo.
0: Le dieron de lejos, pero como le vieron que él estaba en el suelo, mi hermana intentó ayudar, pero como él estaba en el suelo, o sea, es mujer, no tiene mucha fuerza. Entonces los patas vinieron, mi hermana se fue a la casa, le dejó a él con su amigo, pero al parecer se fue.
1: Así que comenzaron a atacar más en el piso también, ¿no?
0: Sí, pero igual en eso cuando mi hermana ve que él está solo, sale, de las cuales recibió un par de golpes, pero le arrasó y entonces le llevó.
1: Ahí justamente también le dispara.
0: Sí, señores.
1: Ustedes también están pidiendo presencia de la policía, no sé, del Serenazgo de Belén, en la zona de Zaragoza, para que justamente hagan correr a estos malandros que están ahí en la esquina para ingresar al Triunfo.
0: Sí, señorita.
1: Ok, muchas gracias. Ahí está. Estamos hablando con el hermano justamente de la pareja del fallecido Junior Roger Rojas Cuyacu, de 27 años, un acérrimo hincha justamente de Universitario de Deportes, Juan Carlos. Él era el único que en la calle Zaragoza era del partido Universitario de Deportes. Todo ese sector es Groner, como ponen ahí justamente en las redes sociales. Ayer a este joven, a este fallecido, a Junior, le decían, le conocían como pollito le conocían, le han venido justamente a velar acá en la calle Gran Juan Carlos, porque la familia temía que estos aliancistas pues iban a irrumpir en el velorio. Por eso han solicitado acá la capilla de la funeraria INSA en la calle Grau para que le puedan velar, y hoy al mediodía, en horas de la tarde, más o menos 1 o 2 de la tarde, serán enterrados los restos de este barrista, que en las redes sociales le están justamente rindiendo honores, todo su trinchera, ¿no? Su trinchera le está rindiendo honores a esta persona, ¿no?
2: O sea, la gente de la U, la gente, los hinchas de la U, y esta gente le está apoyando en algo, le ayuda en algo a la familia para el velorio, ¿Gisela o no?
1: Nada, Juan Carlos. Anoche han estado en el hospital, ellos pidiendo ayuda, justamente, colaboración para algo. Solo estos muchachos no han venido ni siquiera a darle el pésame, ¿no? Porque solamente está la familia, la enamorada, la abuelita, la mamá. No hay nadie más acá, Juan Carlos. 4 personas nomás están velándole a Junior Roger Rojas. Pero cuando vivía, él agarraba la bandera de la U, se tomaba fotos con su trinchera, estaban ahí por todos lados. Hoy de muerto, nadie le viene a ver, ni siquiera sus amigos, ni siquiera los barristas. Esperemos que cuando le entierren, pues le vayan a acompañar y le vayan a dar cristiana sepultura. Este sería ya el caso, si no me equivoco, del tercer o cuarto barrista muerto en lo que va de este año, justamente por estos feroces enfrentamientos que tienen en la calle, Juan Carlos. Esta ha sido la información que hemos querido compartir. Adelante, estudios.
2: Gracias, Gisela, por la información. Ya son las 6:40, atentos a la hora. Ya son las 6:40. Vamos con Chovejabá también. Vamos hasta otro sector de la ciudad. Así estamos con bastante información. Ya tenemos muchísima noticia. Bastante información, don Edison. Hoy, martes 19. Estamos a cuántos días de las elecciones y a cuántos días del mundial, del inicio del campeón del campeonato del mundo también. Vamos ahí con Joe Jabá, que ya está listo con la nota. Vamos ahí con nuestro compañero Joe Jabá. La información que nos alcanza: atrapan a sujeto dentro de un caño tras una persecución de película en plena lluvia luego de ser acusado de robo. El hecho sucedió la tarde de ayer en el interior donde se ubica el tanque R4. El tanque R4. R5 debe ser, o R4, calle Iquitos con Arequipa, en la calle Iquitos con Arequipa. Ese es mi barrunto, don Edison.

0: Claro, pero acá hay, por ahí vive mi amigo, uno de los grandes ingenieros en la construcción, Manuel Falcón. Un saludo para mi Bechi, para mi amigo Manuel Falcón. Ya le están vendiendo todas sus cosas, dice. Ayer me llevó preocupado, me llamó, no sé qué voy a hacer. Todas mis cosas están sacadas. Ya no hay ni el televisor, ya no hay la cocina, ya no hay la lavadora. Uno de los grandes ingenieros en la construcción civil, ahí está Manuel Falcón. Por ahí sucedió todo esto, me está dando la nota Joe Jabá. Por ahí ocurrió, ¿no? Por la calle Arequipa con Iquitos. Ese es el barrio Pino de San Antonio. Ese es el barrio Pino de San Antonio. Allá se... El barrio Pino de San Antonio. Permítame, Joe Jabá, ya. Quiero dar la ubicación de la Loreto Móvil. Un ratito, Joe Jabá, y voy contigo. Un ratito, don Joe Jabá. Manténgase en la línea. Son las 6:42. 6:42. Vamos con la Loreto Móvil, la ubicación. Atención, estamos... Estamos en el sector de Manuel Cardoso Dávila, pueblo joven Manuel Cardoso Dávila, el barrunto de Edison Pared. Estamos en el sector del pueblo joven Manuel Cardoso, en Belén, en la calle 8 de noviembre con Oriente. Calle 8 de noviembre, calle 8 de noviembre con Oriente. Calle 8 de noviembre con Oriente. En Cardoso, en Belén, vayan 40 personas, ¿ya? Vayan 40 personas, lleven sus tremenda olla. Le vamos a dar el aguadito caliente, presa, con bastante alberquitas ahí, zanahorias, de riquísimo aguadito. ¿Ha traído el peluche el aguadito la semana pasada, el viernes o no? ¿Trajo el aguadito o no? Ah, para este viernes es el aguadito que vamos a compartir ahí con el auspicio de Llano Rojas. Llano Rojas está ahí, ¿eh? Que vayan ahí a lo de tu móvil. Vamos con Joe Jabá, vamos con la nota de Joe Jabá. Vamos con la información. Joe Jabá se encuentra con... A ver, están pidiendo la gente de Cardoso, atención peluche, en la calle Argentina. En la calle Argentina, y la profesora Estefanía Nolorbe Rivera. La profesora, recuerda ese nombre, Edison, ¿no? Estefanía, pero usted de ahí recuerda la calle Argentina, no la calle Argentina, usted de Cardoso. Están pidiendo los vecinos ahí de la calle Argentina que vaya el desayuno. ¿Ah? El desayuno, el aguadito, ¿ya? Claro. Ya coordinamos con el peluche para que muchísima gente pide en toda la ciudad que vaya al desayuno insuperable. Vamos con Joe Jabá, atrapan a sujeto dentro de un caño tras una tenaz persecución de película en plena lluvia. El hecho ocurrió en el sector de la calle Iquitos con Arequipa, ahí cerca del tanque R4. Adelante, don Joe Jabá, adelante usted con la información, escuchamos.
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2: ¿Qué tal, Juan Carlos? Gracias, compañero, por el pase. Muy buenos días para usted y también para todos los oyentes del Insuperable Radio Loreto 103.5. Juan Carlos, un saludo cordial también para todos los oyentes que nos sintonizan a lo largo y ancho de nuestra vasta región amazónica. Estamos aquí, Juan Carlos, ubicado en nuestro barrunto, Juan Carlos, ¿sabes? En la calle Arequipa con Iquitos, justamente en los exteriores de estos terrenos donde se ubica este tanque elevado, el R4, lo dicen por acá los vecinos, porque ayer, Juan Carlos, en esta torrencial lluvia que estaba cayendo en la ciudad, ha habido una persecución de película, Juan Carlos. ¿Qué es lo que ha pasado? Resulta que este sujeto había sido captado por las cámaras de vigilancia de una vivienda ubicada acá nomás a pocas cuadras, exactamente en la calle Periodista, Juan Carlos, donde al parecer este hombre había ingresado en compañía de una mujer para tratar de llevarse lo que encontraba, Juan Carlos, ¿no? Parece que encontró la llave que se encontraba de esta casa, de esta vivienda, ¿no? Abre la puerta, empieza a rebuscar todos los rincones, pero lo que se lleva es el morral de un extranjero, Juan Carlos. Dentro del morral tenía justamente el dinero, ¿no? Una fuerte cantidad de dinero. Tenía también ahí lo que eran sus documentos. Le empiezan a perseguir, Juan Carlos. Llegan a este lugar al tanque, pero se dan cuenta de que estaban prácticamente paleándole a la persona equivocada, Juan Carlos. Le estaban golpeando. ¿Cómo? Llegan los extranjeros siguiéndole al supuesto choro. Le agarran al supuesto choro, Juan Carlos, y en plena lluvia le estaban dando una tremenda paliza. Pero se dan cuenta, uno de los parceros...

0: dice, parcero, pues no es el de las del video, le dice, no es el video, verifique, verifique, parcero, le dice, ve la cara, Juan Carlos, no era el choro que le estaban paleando en este momento.
1: Se ha confundido de choro, o sea, estaban golpeando, pegando, maltratando a un inocente, ¿y dónde estaba el choro? ¿Dónde estaba el parcero, el choro, dónde estaba Joe Jabán?
0: Juan Carlos, cuando se dan cuenta los parceros que están paleándole al equivocado, el que era el verdadero rapero estaba recontra escondido en el sifón, estaba adentro, Juan Carlos, prácticamente, y ya no tenía la pertenencia. Señor, buenos días, estamos teniendo para Radio Moreno. Bueno, me dicen ustedes que escuchan el alboroto en la lluvia, pero cuando van ustedes a, también a tratar de ayudarle acá a los extranjeros, se dan cuenta que estaban paliando en el equivocado, señor. Buenos días, señor de Radio Lorenzo.
2: Buenos días, sí, mucha máquina, ayer ha sido un problemón acá en la calle, en nuestro sector, ¿no? Acá en Arequipa, con Iquitos. Uno, nosotros como vecinos estamos cansados ya de tanto fechoría que se comete aquí. Acá pues, hay un tanque donde se mete, es un fumadero. Y a una persecución de unos extranjeros, ellos apoyables, pero entraban con un grupo de vecinos, le han peleado a la persona equivocada. Le hemos peleado a la persona equivocada.
0: ¿Qué decía cuando, este hombre, cuando le estaban agarrando ahí a golpes a los extranjeros?
1: Bueno, malo,
2: porque sabían, no sé de dónde viene la persecución, no sé de dónde fue la persecución de los extranjeros, pero ahí... nunca entramos en ese tanque, ¿no? Pero había un adentro de un sifón, pues sí. Había más de uno, más de tres sujetos adentro, escondidos ahí. Y la cual pues se hizo justicia popular. Y ya vienen la policía, vienen los serenados de Punchana, acá nos apoyaron ya.
0: ¿Cuánto tiempo ha demorado? Porque me dicen que este hombre estaba adentro, estaba metido en el sifón, señor. Al fondo estaba metido.
2: Ese sifón, ¿dónde saldrá? Pero ahí estaba más de una hora estaban que le buscaban por aquí y allá y entramos y ahí estaba el responsable.
0: A la completamente persona. Cochino, Juan Carlos, este joven de 26 años de edad, recién después de una hora que ha llegado la policía, han logrado atrapar el sujeto al interior de este tifón, Juan Carlos. Acá hay un tremendo problema también por estar los vecinos.
1: ¿Y a cuál de las viviendas habría ingresado? ¿A cuál de las casas? ¿A cuál de las viviendas de la calle Arequipa con Iquitos?
0: Juan Carlos, el robo se registró en la calle Periodista,
1: periodista.
0: La calle Arequipa, Juan Carlos, ¿no? Parece que ahí en ese lugar los colombianos...
1: Eso está más o menos a 2-3 cuadras, ¿no?
0: Exacto, unas 4 cuadras de acá del lugar donde estamos, pues. ¿No? Parece que los extranjeros alquilaron esta casa, Juan Carlos, y hay cámara de vigilancia. Entonces, mediante la cámara y el video, le empiezan a seguir a este sujeto, pero cuando llegan hasta el lugar donde estamos ahora... No, se estaban pariéndole al equivocado y el que era el responsable estaba recontra escondido en el caño, en el sifón que justamente hay acá al interior de este tanque. Me dicen ustedes que están preocupados porque aparentemente acá estos sujetos estarían haciendo un fumadero dentro de estos terrenos. Me dicen ustedes que aparentemente el guardián estaría cobrando por el que le quiso estar acá en el lugar.
2: La versión de los demás vecinos sí confirma, sí, que el guardián deja ingresar a estos sujetos de mal vivir ahí. Ya, este es un humadero, ya es un peligro constante aquí que nosotros estamos sufriendo acá como vecinos. Tenemos más seguridad acá para los... Estamos denunciando ya públicamente ya que tengan los servicios policiales, los serenagos de Maina, lo que es la Maina, no Punchana. Y ahí están los sujetos, ahí que entran, ahí...
0: ¿A qué hora exactamente vienen estas personas?
2: A partir de la noche, o nadie puede transitar tranquilamente por acá, por este sector ya.
0: Ahí está Juan Carlos, vamos a dar a conocer el nombre de este sujeto, ¿ah? Le hemos entrevistado ayer a este hombre, decía, ¿dónde está el morral? Le decían, por Mazusa, ya, vamos a buscar en Mazusa. Nunca vi el morral, Juan Carlos. Le preguntamos su nombre, ¿cómo te llamas? Sergio Busqueno, dice, estaba agarrando ya del horno, Juan Carlos, ¿ah? Estaba dando otro nombre a este sujeto. Resulta que se trata de Dennis Mayer Arevalo Díaz, de 26 años de edad, y ya sería reincidente en este tipo de robos, Juan Carlos. No se ha encontrado el morral con el dinero, y tampoco con el documento, se ha salvado de milagro porque le han golpeado a la persona equivocada, pero este hombre se encuentra detenido en la comisaría de Morona Cocha tras ser acusado de este hurto, Juan Carlos, porque hay videos justamente cuando se ve que este hombre ingresa en compañía de una mujer y coge justamente las pertenencias de este ciudadano extranjero que no quiso revelar su nombre, pero ya la denuncia se encuentra en la comisaría de Morona Cocha, Juan Carlos. Un llamado también a la policía, porque acá los vecinos indican de que este lugar, Juan Carlos, que donde se ubica este tanque elevado, estaría siendo utilizado estos terrenos por personas de mal vivir para un fumadero, Juan Carlos, ¿ah?

0: Así que hay que tener cuidado, chamba, para la policía, porque aparentemente en estos terrenos donde subiste este tanque, Juan Carlos, estarían ingresando a cualquier hora del día para consumir estupefacientes y luego salir a robar, como lo que ocurrió la tarde de ayer aquí en el sector de la calle Arequipa con Iquitos, donde, por cierto, Juan Carlos, una tremenda sintonía de Radio Loreto, un parlante acá en esa zona del sector de la calle Arequipa.
1: Saludales a los vecinos ahí a la zona de la calle Arequipa, don Joe Cabá. ¿Con qué vecino ha estado conversando usted, don Joe Cabá?
0: Bueno, acá el vecino está saliendo a trabajar en su motocarro. Estamos aquí exactamente por la calle Iquito, Juan Carlos, frente al tanque. Acá hay una empresa de más, acá al costadito están los vecinos. Pero los que están en la Arequipa nos están levantando la mano, porque ahora saludamos por acá.
1: Vaya a saludar ahí a la gente de la calle Arequipa. Vaya al pasaje Breña con Arequipa, ahí vive la familia Coelho. Vaya a tomar, no sé si deben estar vendiendo desayuno a esta hora de la mañana. No sé si deben estar vendiendo desayuno ahí en la Banguita para que le atiendan bien, le sirvan bien un buen desayuno ahí, mi amiga Flora, don Joe Cabá.
0: Ahí vamos a tomar algo caliente para la garganta, Juan Carlos. Ya estamos medio mal de la garganta, pero hay que continuar con la chamba, compañero. Claro que sí. Y como siempre, al toque de puertas responde Radio Loreto Insuperable. Renate de Sucio,
1: ya les vamos a llevar el aguadito por esa zona también, por la calle Arequipa con mi Perúa. Perdón, calle Arequipa con Iquito, no la calle Arequipa con Iquito. Por la Breña también, por ahí nomás está, pues, ¿no? el barrio fino de San Antonio. Gracias, don Joe Cabá, gracias por la nota, gracias por la información. A propósito, saludos a todos los vecinos de ese sector también que están siempre. San Antonio es territorio de Radio Loreto, perdón, ¿no? San Antonio es territorio de Radio Loreto. A propósito, vamos con el desayuno.

0: Vamos inmediatamente. La Loreto Móvil se encuentra en el sector de Manuel Cardoso Dávila. Ahí está Llano Rojas con la cantidad de gente, con los oyentes. Premiamos la sintonía de la radio. Llanos, adelante.
1: Gracias, Juan Carlos Martín. Efectivamente, una mañana fresca, ¿cierto? Una mañana fresca. Acá no hay caballero que no me gusta, contento, me dice, ¿cuándo viene el aguadito? ¿Cuándo? Ya estamos acá, maestro. ¿Feliz o no?
2: Feliz y contento, a Radio Loreto, la insuperable.
1: Ay, ay, ay, te voy a hacer muy chiquito tuyo, pues, hermano, tiene que un más grande. Pero no me da la prueba con tres pesos, porque... ¿Cuánto?
0: Gracias, Llano Roja. Gracias por el desayuno. El desayuno insuperable de Radio Loreto, el aguadito. 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Son las 6 de la mañana con 58 minutos. Vamos ahí con Fabio. Escuchen la nota. Fabio ya está en la casa de la mamá de la criatura de 2 años, ¿no? Sobre el tema que ha tocado Fabio hace un momento. Se trata de esta criatura que aparentemente fue víctima de hechos indecentes por parte de su padre, por parte de su propio padre, dentro de un colectivo que estaba circulando por la ciudad. Hace un momento conversamos con la abuelita, con la señora Yolanda, y la señora Yolanda dijo que vengan a mi casa inmediatamente, vengan acá. Cassandra, mi hija va a hablar, no hay problema, les esperamos. Pero parece que Cassandra no quiere hablar. Bueno, acaban de decir que se retiró Cassandra. Vamos, Fabio, adelante.

0: la información, le escuchamos.
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2: Gracias, Juan Carlos, por el pase. Sí, compañero, lamentablemente hemos hecho todo el esfuerzo para poder hablar con Cassandra, Fatama, Sandy, esta jovencita de 23 años, pero salió raudamente de la casa, según ella, rumbo a su trabajo. Estamos acá en la calle Manaus, acá en la zona del terminal San Julián, donde estamos ubicados.
0: Bueno, pero si la mamá, bueno, no, bueno, Fabio, usted ve porque la abuelita los ha pedido. Pero si no quieren dar detalles o de repente ahondar más en el tema, bueno, habría que respetar también, Fabio, entonces, ¿no?
2: Sí, sí, Juan Carlos, por eso es que no he podido ya, digamos, exigir más, porque es la posición de la madre y hay que respetar, ella tendrá sus motivos y también cuando ya sea citada, me imagino que ahí va a declarar lo que ella tiene, pero no ha aceptado absolutamente ninguna entrevista. Estamos aquí en una casita muy humilde de la calle Manaus, acá en la zona del terminal. Realmente están las pequeñas acá, Juan Carlos, pequeñitas ellas, inocentes, están jugando en la casita, muy humildes, no estudia ninguno por falta de recursos, nos dice la abuelita, pero ya usted ha conversado con ella, no hay más que queríamos hablar con la mamá, era la idea, por eso hemos venido rápidamente, porque ayer habíamos tenido contacto con ella, tampoco nos quiso recibir, y pensamos que a través de la mamá íbamos a tener la respuesta de Cassandra. Pero es complicado, ella no quiere, ha salido ya, bien, según ella, rumbo al trabajo, Juan Carlos.
0: Perfecto, pero ahí está, constatando, estamos ahí para que la gente se dé cuenta que hemos llegado hasta la casa. Logrado de tener también la versión de la mamá, de la madre de la criatura. Gracias, don Fabio, por la información.
2: Ahí está, compañero, adelante suyo.
0: Atentos a la hora, son las 6:58 a.m. Atención, buscas calidad, variedad y los mejores precios en lentes de medida o de sol. 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
0: Gisela, ya vamos con la nota de Gisela antes de irnos a la pausa. Vamos con nuestra compañera Gisela, que está lista ya. Alumna del Colegio República de Venezuela es víctima de bullying en un salón por parte de su maestra y sus compañeras. Todo por el robo de un celular. A ver, escúcheme. O sea que no solamente los alumnos, hasta la profesora le hace bullying a la alumna. Dice la nota, ¿no? Alumna del Colegio República de Venezuela es víctima de bullying en su salón, ahí en su colegio, en su salón, por parte de su maestra y de sus propios compañeros. Vamos con la nota, Gisela. Adelante con la información. La escuchamos, Gisela, ¿ya?
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2: Gracias por el pase, Juan Carlos. Sí, este es un tema que a la escolar del quinto de secundaria del Colegio República de Venezuela, Juan Carlos, le tiene bastante incómoda, al igual que la mamá, bastante preocupada, la señora Blandine, porque su hija viene siendo víctima de bullying en el Colegio República de Venezuela. Esto porque a la escolar pues le robaron el celular, Juan Carlos, y desde ahí ha empezado los problemas para esta escolar. Vamos a conversar nosotros acá con la mamá, la señora Blandine. Señora Blandine, buenos días, bienvenida a Radio Loreto, Loreto en la noticia. Todo este problema con su hija empieza a raíz del robo de su celular.
3: Sí, Juan Carlos, buenos días. El día jueves le robaron su celular a mi hija en el colegio. Y yo me fui a la policía, con la policía me fui al colegio, hacemos revisión en el salón. Y el viernes, mi hija regresa al colegio. Y ahí la profesora, en verdad no sé si llama profesora, llama educadora, no sé cómo llama esta señora, pero ella empezó las clases, da la oración, dice una profesora que es de religión. Terminó sus oraciones y luego le llamó a mi hija diciendo, pues entonces, los alumnos estaban ahí, y le dice, buenos días, alumno, quiero dar mi pequeña opinión, diciendo a mi hija, bueno hija, te adoro, te quiero, como amiga que eres bonita, que le decía, pero mi opinión es, y le dice, qué bajo cayó tu mamá ustedes simplemente por un celular, que vino ese escándalo acá. Yo digo, señor Fecaro Martínez, pero ¿qué se ha creído esa profesora diciéndole a mi hija estas cosas? Si mi hija tiene una cosa de valores, pues su trabajo. Yo siempre a mis hijos les he criado trabajando, demostrando cómo salir adelante. No es ella la forma que le diga a mi hija, qué bajo he caído yo. Ahora mi hija decía, pasó todo eso y salieron de ahí. Le llevé a la tutoría, habló con el director, salió de ahí y uno de sus compañeros le dice, Milagros, ¿cuánto fue te costó tu celular? Y él le dice, tan chismoso eres, y le dijo ella así. Bueno. Y le seguía fregando, y él le dije así, de broma, 3,000 soles. ¿Para qué le dijo ella así? Ahora le dije, 3,000 soles, 3,000 soles, mamá, realidad, me dice. Yo no entiendo a mis compañeros, no entiendo, mamá, que me traten. Ahí le llaman 3,000 soles. ¿Cómo es posible? El director, porque a mí el director me había dicho que va a conversar con los profesores, va a conversar con los tutores. Yo no sé a qué se debe ahora el director que no llama la atención a los tutores, a los profesores que están ahí. A tu hija no solamente le llaman 3,000 soles, sino le llaman, ahí viene la millonaria, ahí viene la platuda, y se paran burlando de ella, le paran diciendo otras cosas también. Así es, señorita, así es. A ver, mi hija me dice, mamá, yo siento, no sé qué. ¿Qué decir otras palabras, no? Pero a veces yo digo, hijita, el abrazo, cálmate, le digo así. Ya no quería irme al colegio, me dije así, pero tiene que estudiar, ¿no? No por eso que le dije, tampoco puedo no dejar de estudiar, pero de todas maneras, por respeto, guarda respeto. Porque la educación sale de la casa, ya fue a Carlos Martín, yo no sé qué es lo que están aprendiendo los niños de su mamá. Y además hay otra cosa. Cuando regresé el día viene al colegio, tus compañeros le dicen, ahora sí, Milagros, tu mamá te fregó, porque toditos los padres de familia se van a juntar y le van a denunciar.

0: denunciar a tu mamá por hacer escándalo en el colegio. Yo pienso, señor Juan Carlos, acá las mamás están de acuerdo que sus hijos llevan cosas ajenas a la casa. Yo en mi condición, yo a mis hijos en la mañana le reviso la mochila, regresan a la casa, le reviso la mochila, porque a mí no me gusta que traer cosas ajenas a mi casa. Yo creo, y finalmente no recuperaron el celular. No, para nada, señorita, para nada. Pero sí se sabe que estaban vendiendo. En la tarde, cuando llegué a mi casa, mi hijito me dice, mamá, están publicando del mismo celular de mi hermana, estaban publicando que la policía estaba revisando en el colegio. Del mismo celular.
1: Ahí está Juan Carlos, la señora Blandine denuncia de que su hija viene recibiendo bullying porque había llevado su celular para que se comunique con la mamá, eso está prohibido también. Lo cierto es de que ese día habían autorizado, dice la mamá, que podría llevar los celulares, ¿no? Y la chica ha estado llamándole a su mamá, pero los compañeros han estado ojeando el celular y le han robado el celular, le han sacado de la mochila. No solamente roban celulares, también roban, dice, labiales, perfumes, de cajas de colores, de
2: pero
1: todo.
2: ¿Para
1: roban,
2: qué lleva? ¿Pero para qué llevan esas cosas? No se tienen que llevar al colegio, lápiz labiales, con perfumes.
1: Las de quinto de secundaria.
2: No, ni la de primero, ni la de quinto, ni la de primera. O sea, yo no sé por qué en realidad, a la de primer año no le permite y a la de quinto año de secundaria sí tiene que llevar todo. No, para todos es igual, para todos es igual. Estas cosas no están permitidas, no van a llevar colorete, lápiz. No están yendo a un concurso de belleza, no están yendo a una pasarela. ¿Y para qué llevan celular al colegio también? Está prohibido, ¿no? Está prohibido.
1: Bien, sí, Juan Carlos, está prohibido. Está prohibido llevar celular, pero cuando hay una emergencia, el director o vas a conversar y dejas el celular en la dirección. Cualquier emergencia, claro, ya te están pasando la voz, ¿no?
2: Perfecto.
1: Pero ahí en el colegio también, bueno, todos pues se han puesto a llevar también los celulares y ese es el problema. El problema va en que así lleves lo que lleves, nadie tiene que robar tus cosas. Nadie tiene que sustraerte ni siquiera un lápiz, ni siquiera un borrador en el colegio, Juan Carlos. Y eso es la indignación de la mamá y ahora a la chica le conocen como la popular 3,000 soles y la millonaria, y eso es lo que le dicen todos los días al llegar al colegio, le dicen eso, se sientan, se burlan de ella, y la menor ya no quiere ir al colegio.
2: Pero
1: por eso,
2: pero la mamá y los padres de familia saben que el celular está prohibido, Gisela, en todos los colegios del país no se permite el celular, porque distrae, los alumnos están ahí con el celular ahí, y no prestan atención a clase, por eso es que se ha prohibido, y por eso es que los profesores hacen requisa para evitar la presencia de celulares. Ahora, aparte de celulares, que lleven su lápiz labial, que lleven ya colorete, eso peor todavía, o de repente están yendo a prepararse para que del colegio vaya a la fiesta, de repente, no sé. ¿Ah? Ahí está la información. Gracias por la nota, Gisela Vázquez.
1: Adelante, estudios, compañero Juan Carlos Martín.
2: Son las 7 de la mañana con 12 minutos. 7 de la mañana con 12 minutos. ¿Cómo? Claro, pues Edison, nada, para nada. Que no está llevando esas cosas. Ya, los cuadernos, para mí eso lo lleva. Los alumnos no llevan el libro, no llevan los cuadernos del curso, pero llevan otras cosas. Mira cómo son las cosas. Son las 7 de la mañana con... Y es que solamente acá, por ejemplo, en el país es hasta aquí, hasta la 1 de la tarde, nada más las clases. 1-2 de la tarde. No es más. En algunos colegios particulares un poquito más, pero en otros países, Edison, en otros países, la educación es más prolongada, las horas. Son las 7 de la mañana con 13 minutos, ya, 7 de la mañana con 13 minutos, vamos ahí, atención, el Eros Suite Hostal, está ubicado en la calle Maidas con Cóndor, atrás del Conapovisera, ahí está el Eros Suite Hostal, un lugar bastante discreto,

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Vamos a la pausa, Edison. Vamos a la pausa y regresamos con más información. Vamos a la pausa y volvemos. Vamos a la pausa y volvemos con Joe Jabá, Fabio y Gisela. Y hay participación de los oyentes.

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0: las 7:25. Atentos a la hora. Son las 7:25. 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Y vamos ahí con Choecabá también, que ya está listo con la nota. Choecabá, Electrooriente, nota de prensa. 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En un gesto de solidaridad y compromiso social, Electrooriente brindó apoyo inmediato a la señora Netania Paredes y su familia, quienes resultaron afectados por el incendio ocurrido el pasado jueves 22 de abril en su vivienda ubicada en el pasaje Santa Rosa, distrito de San Juan Bautista. A través de los programas Electricidad al Toque y Casa Segura, la empresa eléctrica efectuó de manera gratuita la instalación de un nuevo medidor y la rehabilitación integral de las instalaciones eléctricas internas del inmueble, permitiendo que la familia pueda recuperar la seguridad y tranquilidad en su hogar. Los trabajos comprendieron en implementación de nuevo cableado eléctrico, focos LED, tomacorrientes de seguridad y demás componentes bajo estándares técnicos y de seguridad. Luego de que el siniestro presuntamente ocasionado por un cortocircuito interno dejara severos daños en la vivienda. Las labores culminaron el pasado sábado 16 de mayo. En el contexto, el gerente general de la empresa de Electrooriente, ingeniero Bob de Manrique García, acompañado de los gerentes del gerente comercial y de operaciones, visitó personalmente a la familia para realizar entrega oficial de las nuevas instalaciones eléctricas y expresar el respaldo institucional de la empresa. Durante la visita, el titular de la empresa destacó la importancia de promover instalaciones eléctricas seguras en los hogares y reafirmó el compromiso de Electrooriente con las familias más vulnerables de su ámbito de concesión. Asimismo, reconoció el trabajo y la dedicación del personal técnico que participó en las labores de instalación y acondicionamiento eléctrico, resaltando su compromiso humano y vocación de servicio. Por su parte, la señora Natania Paredes expresó su profundo agradecimiento por la rápida respuesta y el apoyo recibido, señalando que las nuevas instalaciones permitirán a su familia retomar sus actividades cotidianas con mayor tranquilidad y seguridad. Con estas acciones, Electrooriente reafirma su compromiso con la responsabilidad social, la seguridad eléctrica y el bienestar de las familias en toda la región. Electrooriente. Vamos con la nota de Choecabá. Vamos inmediatamente con información. Choecabá ya está en el contacto, ¿ya? Confírmame, Eben. Ya, rapidito, a ver, confírmame. Sí, vamos con la nota de Choecabá. ¿Está o no está? Vamos con la Loreto Móvil. Antes vamos con la Loreto Móvil. Nos vamos inmediatamente al sector del asentamiento humano del Triunfo. Nos vamos con la Loreto Móvil. El peluche está en el sector de la Plaza de Triunfo. En el sector de la Plaza Triunfo, asentamiento humano Triunfo, en la calle 20 de diciembre con Jazmines. Adelante, Llano Roja, le escuchamos.
1: Calle Juan Carlos por aquí estalló ya el astro rey Juan Carlos Martín en plena plaza del Triunfo, sintonía total de Radio Lorenzo Insuperable. Hasta cómo está Juan Carlos, no sé por qué la gente a veces saca su cabeza por la ventana, saca por ahí su cuerpo, sale de su, con todo ahí a mirar dónde está la Loreto Móvil, pero no se atreven a venir Juan Carlos, pero

0: desde afuera te va a sacar con su odio. Mami, tranquilo, te voy a dejar, ¿verdad? ¿Qué es? Vaya la reta, vaya la reta. Pero muy, hasta ahí, o sea, para que no se pueda más hacer una pelota con su tremenda onda. ¿Cuál está en el caso? Ya,
1: este peluche, cada día va avanzando el peluche. Cada día se va soltando el peluche, va avanzando el peluche. Lo que pasa es que está solo, ¿no? Lo que pasa es que está soltero el peluche, pero tampoco, pues no está malo peluche, mira. Se siente solo y ya quiere cruzar la línea. Ya. Se siente solo y ya quiere cruzar la línea el peluche. Vamos con Joe Jabá, son las 7 de la mañana con 30 minutos. Joe Jabá en el contacto, vamos con la información, don Joe Jabá. Vamos con la nota, ya vamos con la información que nos alcanza Joe Jabá. Vecinos de Asentamiento Humano Petroperú vienen realizando una tremenda protesta porque no cuenta con el servicio de agua potable. Ayer ha estado uno de los vecinos aquí en la radio. Ayer vino al programa uno de los vecinos y hoy los vecinos se han juntado y están protestando a esta hora de la mañana. A ver si vamos con la gente de Sedaloreto, ya. A ver si lo comunicamos con Sedaloreto también. Adelante, don Joe Jabá, le escuchamos.
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3: Gracias, Juan Carlos, por el parte correspondiente. Efectivamente, hemos llegado hasta el asentamiento humano Petroperú, aquí en el pasaje Piura.
1: Tremenda Carlos, protesta, don Joe Jabá, ¿no?
3: Juan Carlos, acá los vecinos están preocupados porque nos miran justamente acá la problemática de esta situación. No hay agua, señora. Buenos días, bienvenida a Radio Loreto. Bueno, me dicen que hace un momento acaba de llegar lo que te venden el agua, señora. Aparte que compras agua tratada, así que compra agua de grifo también. Buenos días.
4: Buenos días, señor. Muchas gracias por el llamado, nuestro pedido. Hacemos una denuncia pública de Loreto. Nunca nos hace caso. No tenemos agua. Pero del recibo llega 150, 120 y hay que pagar.
3: ¿Hace cuánto tiempo no están contando con el agua en el sector de Petroperú?
4: Ya más o menos 4 años desde que cambiaron la tubería, es peor. No tenemos agua ni en la mañana, ni al mediodía, ni en la tarde, casi como dice el recibo, pero todo es mentira, nunca tenemos agua.
3: El recibo, señora, por ejemplo, el recibo viene puntual.
4: Puntual viene el recibo, joven, puntual, paga. Yo pago 140, 150, y cuando me voy a reclamar me dicen, ahora tu medidor está bien, entonces, ¿qué me cobran? No hay agua.
3: ¿Cómo estás haciendo para preparar el desayuno ahora? ¿Para que me agregue?
4: Compro agua tratada, compro agua de grifo. Estoy gastando de 30 soles diario.
3: Estamos con otro vecino también, señor. Usted es uno de los perjudicados acá, vecino antiguo de la zona. ¿Cómo es posible que no haya agua acá? ¿Por qué está pasando por todo el destino, señor? Buenos días.
5: Buenos días a Radio Loreto. Estamos en el asentamiento Petroperú, referencia al costado de la planta de Petroperú mismo. En tal sentido, la referencia central, el tema central es que el pueblo acá, el asentamiento no cuenta con agua. Yo que estoy viviendo acá ya desde el 2007, tenemos problemas sobre esto. Que la población, nosotros pagamos 120, 80 soles, 60 soles. En tal sentido, queremos solución. Por lo tanto, el pueblo organizado ya ha hecho varias denuncias con documentos. Nos hemos dirigido a Loreto a conversar con los ingenieros. Por lo tanto, no tenemos ningún resultado.
3: El problema persiste. Otra vecina, señora, buenos días. Yo también soy una perjudicada acá en el lugar. Buenos días, señor Radio Loreto.
6: Buenos días, señor Juan Carlito, buenos días.
1: ¿Qué tal? Buenos días.
6: Tener acá su comunicador para que sepa Loreto, no, el problema que tenemos, la problemática que tiene este pueblo de Petroperú, Punchana. No tenemos agua, tenemos que gastar extra dinero, 20 a 26, tenemos que comprar agua, es litro de... Y luego...

0: tomar y para cocinar hay que gastar como 3 timos más de agua chata diario.
1: Qué tremendo problema, Juan Carlos, acá en esta zona donde estamos ubicados, en el sector del asentamiento humano Petro Perú, ¿no? Hacemos un llamado desde acá a la empresa de San Lorenzo. Sí, maestro.
2: Para contribuir más a esta información, ya hemos hecho varias denuncias a San Lorenzo con los dirigentes de acá del asentamiento. Vienen a supervisar, a ver, y todo queda en palabras y no hay solución, todo queda en mentiras. El pueblo ya está cansado de eso. Próximo vamos a tener que tomar otras medidas en lucha ya, de ya estratégicamente ya tenemos que hacer otras estrategias a la fuerza ya de la población unida.
1: Aunque está quemando por acá la cisterna, Juan Carlos, en estos momentos acá los vecinos ya justamente están preocupados por esta situación, porque justamente toda esta zona, no, acá también está los demás pasajes que están ubicados al costado de la planta de Petroperú, no, un lugar que ya conocen los funcionarios porque han venido, sin embargo, solamente les han dado un alquilazo, Juan Carlos. Entonces sería bueno pues que vengan a ver cuál es el principal problema, por qué no hay agua, no solamente aquí, sino también en toda la ciudad, el mismo problema, sin embargo, el recibo llega puntual, 140, 70, 80, 90 soles de recibo puntualito, Juan Carlos, pero ni siquiera ni aire sale, señora, ¿no? Tiene que comprar aparte el agua diario, 20, 30 soles diarios para que puedan tener agua en este sector.
3: Lo único que llega es la facturación, lo único que llega es dos cosas, Chovejaba, ¿ah? Son dos cosas que llegan solamente, ¿ah? La factura y el aire, nada más. El aire nomás llega a las casas, a la vivienda. La factura y el aire, nada más llega a las casas, don Joe Cabán.
1: Exacto, Juan Carlos. Eso justamente es.
3: Estamos tratando de comunicarnos con Jaime Flores o con el señor Carlos del Campo. A ver, don Carlos del Campo, si nos puede responder, ¿ya? Don Carlos del Campo o don Jaime Flores. Hay protesta, vecinos de la calle Petroperú, ahí al costado nada más de la planta de Petroperú. Ahí está la protesta, no tienen agua, no tienen el servicio de agua potable más de 2-3 meses. Los vecinos de ese lugar.
1: Exacto, Juan Carlos, bastante tiempo que están con este problema, están en una zona donde es de alto riesgo, Juan Carlos, porque acá justamente está la planta de Petroperú, hay combustible, imagínense que acá ocurra una tragedia, si uno quiere apuntarlo, si no hay agua, justamente lo que piden acá, grito a los vecinos de este sector, reportaje Fibra, en el asentamiento humano de Petroperú, Juan Carlos. Ahí está la información, compañeros, que hemos compartido. Adelante, que es suyo.
3: Gracias por la nota, gracias por la información. Ah, gracias, Joe Cabá. Gracias por la información. 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
0: A ver, vamos con Fabio, vamos rapidito con la información. Ya está Fabio en el contacto. Vamos ahí con la nota que nos alcanza nuestro compañero Fabio. Con más información, hay los docentes del Colegio Corazón de Jesús están pidiendo el techado de la losa deportiva, proyecto que ya está en manos de las autoridades hace bastante tiempo. Hace mucho tiempo este proyecto ya está en manos de las autoridades y los padres de familia, los profesores y los maestros, docentes, ahí piden que ya se realice esta obra, el techado de la losa deportiva de la institución educativa Corazón de Jesús. Vamos, Fabio, adelante con la información, la escuchamos, Fabio.
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3: Sí, Juan Carlos, gracias, compañero, por el pase. Efectivamente, estamos ubicados acá en la zona del terminal. Corazón de Jesús es el nombre del centro educativo que hoy el director está haciendo extensivo la petición sobre el tema del techado de la losa deportiva, un proyecto que ya está en manos de las autoridades, Juan Carlos, pero acá hay un problema porque pasa más por el tema del saneamiento físico legal de la institución educativa. Estoy con el director, buenos días, profesor, ¿cómo estás? Bienvenido a Radio Loreto. Ese sería el único inconveniente para que de una vez por todas ya se comience el trabajo del techado.
4: Buenos días, sí. Ya hace 3 años que el gobernador vino acá al colegio a hacer un compromiso, firmó, tenemos el documento que firmó. Bueno, esa parte ya pasó y todos los documentos pasaron ya a la DREL. Sin embargo, allá en infraestructura, específicamente el ingeniero Scott, es el que nos ha venido ya diciendo que falta lo uno, que falta en la DREL, en la DREL. Entonces, el ingeniero nos ha dicho que no hay presupuesto, que le falta personal, que está enfermo, que no viene, que está de vacaciones. Ya han pasado 3 años, ya va a tener la gestión del gobernador, y hasta ahorita esa promesa que hizo ante más de 1000 personas aquí en el colegio que vinieron ese día al lanzamiento, no se ha cumplido. Hasta ahora los alumnos no pueden hacer educación física como corresponde por el sol, por el fuerte sol y a veces por la lluvia. Que el saneamiento del terreno todavía no se puede hacer porque no hay los recursos económicos, que falta personal, por eso es que él no puede gestionar. El ingeniero Scott de infraestructura de la DREL.
3: La respuesta que ha recibido, esto está en manos de la DREL, Juan Carlos, porque el tema del saneamiento físico legal va a dar ya el último, digamos, toque para que el gobierno regional ya proceda en la construcción del techado de este centro educativo.

0: que lo vienen pidiendo hace buen tiempo. Si bien es cierto, el gobernador se ha comprometido, pero ya pasó a instancia de la DREL, y que ya debe estar solucionado antes que culmine la gestión. Sin embargo, el profesor, por eso es que hoy hace extensivo este pedido a los funcionarios que puedan solucionar el problema, Juan Carlos, porque se trata de la seguridad de los niños, porque el tema, sabemos el clima que tenemos acá, a veces hace un sol tremendo, a veces hace una lluvia, y es lo que incomoda en el tema de lo que es educación física.
1: Así es, educación física, las reuniones con los padres de familia, las reuniones entre docentes, actividades recreativas, deportivas, todo se hacen ahí. Es más, él vino, él cuando el gobernador vino a la reunión, hizo un sol terrible, terrible ese día, entonces se comprometió a hacer lo más pronto posible el techo de la losa deportiva. Yo sé que el gobernador ni debe saber lo que pasó, lo que ha firmado y que no se está cumpliendo por culpa de otros funcionarios.
0: Ahí está Juan Carlos, ojalá que a través del profesor Richard, el director del colegio, pueda escuchar lo que ese problema es en la GREL, porque ellos son los que tienen que solucionar el tema del saneamiento físico legal, indicando que no tenemos personal, no podemos hacer esto, o sea, van pasando el tiempo y hasta el momento no se cumple, Juan Carlos.
2: Bien, ahí está la información, ojalá se pueda retomar ese tema, don Fabio, porque es la necesidad de los alumnos, de los profesores, de todo, cerraría de esta institución educativa, ¿no? Que se haga, que se ejecute este proyecto, esta obra del techado. Gracias por la nota, don Fabio.
0: Contigo en el estudio, compañero.
2: Atentos a la hora, son las 7, atentos a la hora, ya son las 7 de la mañana con 46 minutos acá en Radio Loreto. A propósito de la autoridad regional, a propósito del gobierno regional, a propósito del gobernador, el doctor René Chávez continúa impulsando obras a favor de la educación. El gobernador de Loreto, el doctor René Chávez, sigue impulsando obras a favor de la educación en todo Loreto. Hay un proyecto muy importante que es el tema de la modernización de la educación educativa Claverito, la institución educativa Claverito, que está ubicado en la calle Nauta con Iquitos, ¿no? En el límite prácticamente entre los distritos de Iquitos y Punchana. El colegio Claverito, bonito colegio, claro, que albergó mis primeros años de educación, el colegio Claverito. Este proyecto beneficia a más de 1.800 estudiantes porque es nivel primario y secundario, Las obras de mejoramiento y ampliación de la institución educativa Claverito continúa avanzando en el distrito de Iquitos como parte de las inversiones que impulsa la gestión del gobernador, el doctor René Chávez Silvano, para fortalecer las condiciones educativas en beneficio de miles de estudiantes en toda la región Loreto. Este importante proyecto educativo demanda una inversión que supera los 53 millones de soles y permitirá que más de 1.800 alumnos de nivel inicial, primaria y secundaria accedan a una moderna infraestructura diseñada para mejorar sus espacios de aprendizaje y brindar mejores condiciones de seguridad y comodidad, ¿tá? La nueva infraestructura contempla la construcción de aulas pedagógicas, laboratorios, biblioteca, talleres de educación para el trabajo, aulas de innovación tecnológica, ambientes administrativos, comedor, cocina, servicios higiénicos y diversos espacios complementarios destinados al desarrollo integral de los estudiantes. Una importante obra que está avanzando, muy pronto viene la inauguración. Está avanzando la obra del colegio de Claverito ahí en la calle Iquitos con Nauta, que lo está ejecutando el gobierno regional de Loreto. Son las 7 de la mañana con 48 minutos, atentos a la hora. 7 de la mañana ya con 48 minutos, atención, uy, ya se viene, se acerca el 7 de junio, segunda vuelta. 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
2: 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Son las 7 de la mañana con 52 minutos. Nosotros dejamos el tema de los oyentes, de la gente que toma una buena decisión. Nosotros solamente cumplimos con el tema de las publicidades. A ver, vamos ahí con quién vamos a conversar. Estoy con la señora Karen Mendoza Macedo. Necesita hacer un llamado a las autoridades para pedir una ayuda con dos pasajes para el hijo. Un familiar falleció ayer a las 6 de la tarde. ¿Cómo estás, Karen Mendoza? Karen, señora Karen, buenos días. Cuéntame qué ha pasado, Karen. Buenos días.
4: Buenos días, señor Juan Carlitos.
2: Dígame, Karen.
4: Ante todo, agradecerle, ¿no?, a nuestro padre que nos tiene todavía en vida, y agradecerle a usted también por dejarnos pasar su cabina y así poder conversar con el señor René Chávez. Yo necesito, señor Juan Carlitos, necesitamos, somos familias muy humildes. Necesitamos dos pasajes para Lima porque el señor es mi cuñado, ¿no? Él falleció ayer a las 6 de la tarde y estábamos casi toda la noche buscando pasajes, buscando para poder movilizarnos. Incluso fuimos a la casa del señor, el gobernador, René Chávez, uh-huh, y nos dijeron que está en Lima, está de viaje.
2: No está acá.
4: Pero nosotros necesitamos, señor Juan Carlos, no sabemos qué hacer, y del hospital mismo nos están llamando la doctora que le estaba atendiendo, ¿no?, a mi cuñado allá en Lima, señor Humberto.
2: A ver, hágale un llamado al gobernador, en todo caso, Karen. Ya, a ver, la gente del gobierno regional, no está la autoridad regional acá, pues no está, pero de todas maneras yo le pido que haga un llamado públicamente a la autoridad regional. Y de su número de celular para que puedan, a ver si anotan el número de celular para que puedan contactar de repente más rato, pero de todas maneras sería bueno que usted mismo. Su hermano es el que falleció, me dice.
4: Mi cuñado.
2: Mi cuñado falleció. Ayer en horas de la tarde. ¿De qué falleció? Señor Frankel,
4: él ha estado un poco mal, ¿no? Ha tenido una caída. Uy. Una caída de su escalera. Y entonces,
2: ¿dónde sucedió esto?
4: En Lima.
2: En Lima.
4: Él vive también ahí, ¿no? Alquilado ahí, sí, por ahí. Y bueno, pues, y no hay nadie que le represente en Lima. Y nos qué llamaron en la mañanita, casi nos llamaron diciendo que le están pasando a la morgue, porque no hay ningún familiar que le recoja a él allá. Y todo eso, estamos pues, no dormimos, hasta ahorita estamos andando, ¿no? Y quiero realmente, ahorita que el señor René Chávez me esté escuchando en este momento, señor René Chávez, yo quisiera que usted, por medio de acá de la radio, de este Radio Loreto, ¿no?, que saca el señor Juan Carlitos, yo quisiera, señor René Chávez, que se ponga pues mano al corazón, como dicen, ¿no? Nosotros somos también 100% corazón, estamos apoyando tu partido. Y queremos, señor Juan Carlitos, que usted nos

0: apoyes con dos pasajes. Necesitamos ir a verle a mi cuñado, él ahorita está allá en Lima.
1: Pero hay que traer el cuerpo hay que traer, ¿no?
0: Es que no tenemos posibilidades.
1: Por eso ustedes necesitan pasaje para traer el cuerpo de su familiar.
0: Ahorita, por ejemplo, la doctora acá nos mandó un...
1: No, le pregunto, se necesitan traer el cuerpo y eso genera no solamente dos pasajes, en realidad es más, en realidad es un poco complicado el tema, pero de todas maneras yo insisto nuevamente, haga un llamado al gobernador.
0: Sí, señor, gobernador René Chávez, por favor, apóyanos, señor René Chávez, yo voy a dejar un número de teléfono, de verdad, yo no sabemos qué hacer ni a dónde ir, pero usted como es nuestro padre de acá, ¿no? De acá, de Loreto, de Iquitos, yo pienso que usted, señor René Chávez, no le va a poner a un lado esta petición, por favor, se trata de un familiar directo, ¿no? Como dije, todos vamos a pasar por eso, pero no sabemos cómo vamos a morir. Y necesitamos, señor René Chávez, por favor, apóyanos. Apóyame, por favor, señor René Chávez. Muchas gracias.
1: No, gracias.
0: A mi número de teléfono.
1: Ah, sí, por favor, a ver, de todas maneras.
0: Es 996-800-321.
1: Repite, por favor.
0: 996-800-321. 321. Sí, señorita. Por favor.
1: Perfecto, gracias, Marta.
0: Sí, señor Juan Carlito. Muchas gracias.
1: Había que esperar, ya. Hay que esperar de todas maneras, ya.
0: Gracias, señor Juan Carlito. Muchas gracias.
1: Gracias, sí.
0: Gracias. Que Dios les bendiga. Yo quería conocer. Y
1: gracias, Karen.
0: Y ese es tu fiel oyente también.
1: ¿Dónde viven ustedes, Karen?
0: ¿Por nosotros vivimos acá, por Campamento Alianza.
1: Ah, eso está por la carretera, kilómetro 1, me parece.
0: Kilómetro 2, kilómetro 2.
1: Kilómetro 2. Margen
0: nueva izquierda. Nueva generación.
1: Adentro. Uh-huh. ¿Cómo se ha invadido? ¿Cómo se ha poblado toda esa zona?
0: Sí, ¿no? Señor Juan Carlos.
1: Sí, ahí yo estamos. Recuerdo en la primaria iba al campamento aliado.
0: Usted entra por ahí, la gente, todos son Radio Loreto.
1: Sintonía total.
0: Todos son Radio Loreto ahí.
1: Gracias,
0: esperamos el aguadito, nunca llega el aguadito.
1: A ver, el peluche, allá. Peluche también. Lo que pasa es que tendríamos que hacer todos los días, durante todo el año, ¿no? Durante todo el año. Ahí con los auspiciadores que tiene el peluche, miren los auspiciadores, da para hacer cuánto tiempo el aguadito, ¿ah? Este peluche. Gracias, ya, Karen. Ya, gracias,
0: señor Juan Carlos Martínez, muchas gracias.
1: Ojalá nos puedan llamar,
0: sí, devolver la llamada. Chávez, para vamos poder. A estar esperando tu llamada, señor René Chávez. Muchas gracias.
1: Gracias, ¿ah? Son las 7 de la mañana con 56 minutos. Atención, el día de hoy, martes 19. Atención, martes 19, a las 8 de la mañana en las instalaciones del Ex Prona, la alcaldesa del distrito de Belén, licenciada Linarista López, estará participando en la ceremonia protocolar entrega de 3 toneladas de quino. ¡Uy, bastante! Esto es una locura, es bastante. 3 toneladas de quinoa, gracias al trabajo articulado entre el gobierno regional INDECI y la Municipalidad Distrital de Belén. ¿Ah? Y la Municipalidad Distrital de Belén. Esta importante entrega tiene como finalidad fortalecer la atención alimentaria y nutricional de la población más vulnerable del distrito, conformada por familias de situación de pobreza y pobreza extrema, mediante la distribución de este valioso alimento a los diferentes programas sociales que administra la comuna belenina. La quinoa es considerada uno de los alimentos más completos y saludables del mundo. Su consumo ayuda a prevenir la desnutrición y la anemia, convirtiéndose en un alimento fundamental para mejorar la calidad de vida de las familias. A través de esta entrega, el gobierno regional y la Municipalidad Distrital de Belén reafirman su compromiso de continuar impulsando acciones que promueven una alimentación saludable y una mejor nutrición para quienes más lo necesitan, priorizando siempre el bienestar de la población vulnerable del distrito. ¡Wow! 3 toneladas de quinoa. 3 toneladas de quinoa. Ahí va a estar la alcaldesa. Ahí va a estar la alcaldesa. Claro, ahí va a estar la alcaldesa de Belén, ahí va a estar entregando a todos los hermanos de su distrito. Claro, hay que señalar que este producto muy importante en la alimentación de los niños es una gestión que se ha hecho desde el gobierno regional, lo anunció.

de su distrito, de la provincia, de toda la región. La quinoa, alimento que te ayuda bastante. Claro, te ayuda mucho la quinoa, sobre todo en los estudiantes, para prevenir la anemia, para evitar la anemia, la desnutrición. Bueno, buen producto. Y es peruano, con el sello peruano. Son las 8 de la mañana, atentos a la hora, 8 en punto de la mañana. 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En todo. Vamos a ir a la pausa comercial, ya son las 8 de la mañana con 2 minutos. Hoy es martes y les invitamos a la gran promoción, como siempre. ¿Eh? 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

0: 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Vamos a la pausa. Vamos a la pausa comercial y regresamos con más aquí en la radio.
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Atentos a la hora, son las 8 de la mañana con 12 minutos. 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

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De todas maneras. Son las 8 de la mañana con 13 minutos, atentos a la hora. 8 de la mañana con 13 minutos, atención Loreto, el flaco Fernando Meléndez sigue imparable rumbo al gobierno regional de Loreto este 4 de octubre. Marca al gobierno regional de Loreto la A de Alianza para el Progreso, Fernando Meléndez, gobernador de la región Loreto. Vamos inmediatamente, bueno, se está anunciando el incremento de sueldo, atención, esto me parece que va a ser a partir de julio. Vamos a tener esta información, incremento de sueldo, a ver si me pasa la nota rapidito, ¿ya? El incremento de sueldo para los integrantes de las Fuerzas Armadas y la Policía Nacional del Perú. Incremento de sueldo para los integrantes de las Fuerzas Armadas y la Policía Nacional del Perú. Atención. A ver, será hasta a partir del mes de julio, según la información que viene desde la PCM, desde la Presidencia del Consejo de Ministros. Esta es una nota sobre este tema, Fernando Llanos, que es periodista y que tiene su programa, su podcast también, anunció, Fernando Llanos, tenemos la información, escuchen, y esta es una buena noticia, en todo caso, de todas maneras, para todos los

0: integrante de las Fuerzas Armadas. Tenemos la información a la mano en desarrollo, a ver, indícame, Evelyn, rapidito, a ver, ¿tenemos o no? Pero sí tenemos la información que alcanzó Fernando Llanos, periodista en la capital de la República, con su podcast y donde anunció efectivamente el salario que va a corresponder hasta a partir del mes de julio, ¿ya? A partir del mes de julio. Podemos escuchar, atentos, yo les pido que escuchen, ¿eh?, este audio, la grabación que tenemos ahora mismo sobre el incremento de salarios o de sueldo a los integrantes de las Fuerzas Armadas y la Policía. A ver, vamos, escuchemos, adelante, don Llanos Rojas, perdón, don Edison Paredes, adelante, don Edison, le escuchamos.
1: Los nuevos sueldos de policías y militares, salió la tabla de los nuevos salarios de los miembros de la Policía Nacional, de la Marina, del Ejército y de la FAP. Yo te doy detalle a detalle para que conozcas, esto es parte del tercer tramo de aumentos, queda todavía uno en julio. General de División, Vicealmirante, Teniente General, en la FAP y en la Policía, 11.659. El segundo piso, General de Brigada, Contraalmirante, Mayor General o General, 11.373. Coronel, Capitán de Navío, o coroneles en FAP y policía, 9.397. Teniente coronel, comandante, capitán de fragata, 5.819. Mayor o capitán de corbeta, 4.425. Capitán o teniente primero en la marina, 3.678. Los tenientes, en todos los pisos, 3.071. Y los subtenientes o alfereces, 2.998. Eso en cuanto a los oficiales. Los suboficiales, el técnico jefe superior, el máximo nivel entre los suboficiales, 3.629. El técnico jefe o los brigadieres, 3.482. El técnico de primera, 3.239. El técnico de segunda, 3.030. El técnico de tercera, 2.862. El suboficial de primera, 2.778. El suboficial de segunda, u oficial de mar segundo, 2.727. Y quien egresa de las escuelas de suboficiales, el suboficial de tercera, u oficial de mar tercero, 2.687. Es el tercer tramo de incrementos de sueldo que estableció Dina Boluarte y que continúa José Gerí. En julio, el cuarto tramo con el escalafón final de nuevos sueldos de policías y mil...
0: Ahí está la información, ¿no? Ahí está la información. El de los policías también te faltó esa parte, don Edison. ¿Ah? Ya lo vamos a ampliar la nota, ya información en desarrollo. En todo caso, son las 8 de la mañana con 19 minutos, vamos con Gisela. Vamos inmediatamente con la información, Gisela ya está en el contacto también. Vamos con la información, trabajadores del sector estatal en protesta por la lucha de los servicios CAS que se encuentran en la Plaza 28 de Julio. Adelante, Gisela, le escuchamos.
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3: Gracias por el pase, Juan Carlos. Nosotros estamos ubicados acá en la Plaza 28 de Julio, donde se encuentran pues cantidad de trabajadores del sector salud, es decir, de municipios, gobierno regional, hospitales. Ellos están justamente realizando esta protesta a nivel nacional por la lucha de los servicios CAS. Nos están informando acá. Vamos a conversar nosotros con la señora Clairet, dirigente, para que nos explique un poco más por qué ellos de acá se van a dirigir hasta el gobierno regional de Loreto. Señora Clairet, buenos días. ¿Están ustedes hoy acá reunidos en la Plaza 28 porque están exigiendo el cumplimiento de sus derechos laborales?
4: Sí, efectivamente, para hoy día se ha programado una jornada nacional de lucha a nivel nacional de los trabajadores estatales. Estamos en los trabajadores estatales están muy preocupados por el tema de la ley 30, de la ley 32.563,

0: pues aparentemente da beneficios a los trabajadores CAS. Sí, pero ahí el gobierno ha puesto ahí una cláusula donde indica que solamente se debe pagar con sus fondos propios sin pedir recursos al Ministerio de Economía y Finanzas. Eso quiere decir que las entidades que tienen dinero, porque hay entidades que sí lo tienen un montón, se van a pagar. Acá en el caso del gobierno regional, donde siempre hay un falto de plata para los trabajadores, le vemos muy difícil, ¿no? Pese a que ya el gerente general ha dicho Yurimaguas, una intervención de que va a pagar. Pero sin embargo, sabemos que ahora están diciendo no, que no dijo eso. Y por ese motivo es que vamos también al gobierno regional, queremos hablar con el mismo gobernador, a ver que nos atiende, porque hace como 2 años él no nos está atendiendo, ¿no? Esperamos hablar con él para que ellos hagan las gestiones y se pueda pagar a todos los trabajadores CAS este beneficio. Asimismo también tenemos la homologación de los trabajadores del decreto legislativo 276, donde el 2024 ha salido la ley de la homologación del CAFAE. O sea, todos deben ganar a nivel nacional un solo monto del tema del CAFAE. Pero sin embargo, ahora unos ganan más, otros menos, y así va.
1: ¿Cuál deja ese tema de los pagos, señora, en el CAFAE?
0: Bueno, el pago los hace la comisión. Hay una comisión de los trabajadores. Pero sin embargo, el Congreso ha sacado la ley por insistencia para la homologación. Pero en una reunión han dicho no, esa ley no va, porque lo vamos a mejorar, vamos a presentar otro proyecto de ley para mejorarlo, pero ya estamos a mitad del 2026 y hasta ahorita se van y no lo van a hacer ya, y nosotros nos quedamos ahí pues en el aire. Ahora, ¿qué pasará con el nuevo gobierno? No lo sabemos.
1: Esos dos puntos entonces están en su agenda principal, porque es un tema bastante importante, porque estamos hablando de la igualdad del sueldo, estamos hablando de la equidad, de los beneficios laborales, entre otros.
0: Sí, es la principal en la plataforma de lucha. Pero también tenemos otro tema, el tema también de la negociación colectiva. Todos los años ya a esta fecha el gobierno ya saca el informe de la franja fiscal sobre la base en que vamos a iniciar la negociación colectiva. Y este año, hoy es 19 y hasta ahora no tenemos el informe de la franja fiscal. ¿Qué va a pasar? ¿Nos van a dar? ¿No nos van a dar? ¿Cómo vamos a iniciar la negociación colectiva? Son temas que debemos cuidar, y para eso pues los trabajadores estatales tenemos que estar luchando, porque todo gobierno que entre, yo siempre digo, de cualquier línea política, al final los trabajadores tenemos que estar en la calle para exigir nuestros derechos.
1: Ahora ustedes están ya un pie para caminar hacia el gobierno regional de Loreto.
0: Estamos esperando, va a ir una comisión al Conectamefa a dejar un memorial. Viene esa comisión y nos vamos hacia el gobierno.
1: ¿Ya tienen, digamos, algo pactado ya con el gobernador para que le reciba hoy día?
0: Mira, lo que teníamos pactado es una reunión en la gerencia general, pero nos gustaría que el gobernador mismo nos reciba, porque ya hace años ya no nos recibe, no sé qué tiene con los trabajadores. Nosotros le queremos mucho, no le vamos a pegar, queremos conversar, no sé qué es lo que tiene él, pues que no. Que no nos quiere recibir, no nos quiere ni ver.
1: Queremos que hoy día les reciba, señora.
0: Que hoy día nos reciba.
1: Ahí está Juan Carlos, están acá varios trabajadores justamente de las diferentes instituciones, justamente del Estado. Están acá, cada uno, están pues con sus banderitas, ya porque sus banderolas van a marchar hacia el gobierno regional de Loreto, Juan Carlos, porque quieren un diálogo justamente con el gobernador. La información, adelante estudios.
2: Gracias Gisela por la información. Está todavía Gisela, se cortó la comunicación, ¿no? Pero están los trabajadores ahí exigiendo una reunión con la autoridad regional. Entonces, gracias Gisela, son las 8:00 a.m, atentos a la hora, 8:00 a.m. ya con 24 minutos, esta es la hora, 8:00 a.m. con 24 minutos. Sí, pues, me están alcanzando esta información, a ver si me... La gente de Picuruyaco me dice, a ver... Ah, que están de aniversario...

A la gente de Picuruyaco que nos están escribiendo, un saludo para Picuruyaco, para informarte que Picuruyaco estará de fiesta, va a celebrar su aniversario. Un abrazo para nuestros hermanos allá en Picuruyaco, ahí está Rolando, está toda la gente, todos los hermanos en Picuruyaco. A propósito de Picuruyaco, un saludo por ahí para don Hugo, claro. Ahí está don Hugo también allá en la carretera Picuruyaco. A propósito para Lucho también, para su esposa, para Luisa, uno de los guardianes estrella. A veces trabaja y a veces no. A veces descansa y a veces duerme, me dice. Ahí en la carretera Picuruyaco. Un saludo para toda la gente, ¿ya? Para toda la gente de Picuruyaco, ahí está toda la gente, más se están preparando para celebrar su aniversario. Será el próximo mes de junio. Uy, van a preparar Juanes también. Van a preparar riquísimo Juanes allá en Picuruyaco. Se viene el aniversario que es en el mes de junio. El día 25, el lunes 25 de este mes van a estar visitando a toda la directiva de Picuruyaco. Van a venir al programa, les invitamos. No hay problema, pueden venir a la radio, les invitamos acá al programa a la gente de Picuruyaco. Gracias por la consideración siempre a la gente de Picuruyaco, buena gente trabajadora, chamba. Ya viene el mes de aniversario y van a estar acá la directiva, va a estar acá en la cabina de Radio Loreto. Claro, a don Víctor Hugo, ahí que tiene su restaurante, ¿no? Su restaurante campestre de ahí de Picuro. Ahí en Picuruyaco, a don Víctor Hugo también, que vive por esa zona. Son las 8 de la mañana con 27 minutos. Sí puede estar cazando también, Evelyn, la información sobre la declaratoria de emergencia que ha señalado el gobierno regional por el tema del sarampión. Sarampión se declaró emergencia sanitaria por 90 días en Lima, Callao y otras 12 regiones para reforzar la vacunación. A ver, sarampión se declaró emergencia sanitaria por 90 días en Lima, Callao y otras 12 regiones. El Poder Ejecutivo aprobó declarar en emergencia sanitaria por 90 días a la provincia de a la región, sería lo bueno, a la provincia de región Loreto. Atención, el Poder Ejecutivo aprobó declarar emergencia sanitaria por 90 días a la región Loreto ante el riesgo elevado de tosferina y otras enfermedades respiratorias. Tengan cuidado con los niños, ¿ah? Tengan mucho cuidado con las criaturas, con los niños. Hay muchos niños que están con tos ahí, que hay que tomar en serio este tema. Se ha declarado ya en emergencia la región Loreto y le señala la información, claro, se ha declarado por 90 días. Por 90 días ante el elevado riesgo de tosferina y otras enfermedades respiratorias. Lo último, mediante el decreto supremo 008-2026, publicado el domingo 17, antes de ayer, publicado el domingo 17 de mayo del 2026 en el boletín de normas legales del diario oficial El Peruano Gobierno, declaró en emergencia sanitaria tras el brote de sarampión en Lima Metropolitano, Callao y otras regiones. Habría que saber, conocer exactamente qué medidas se tomará en Loreto, qué acciones, porque esto va a generar también presupuesto para el sector salud en Loreto. Presupuesto para el sector salud también en Loreto. Cuando se declara en emergencia, automáticamente se autoriza la compra de medicamentos, de equipos médicos, entre otras cosas, para prevenir el aumento del porcentaje en esas enfermedades, ¿ah? ¿Cuáles son las acciones del Ministerio de Salud? Barrio de vacunación. Se prioriza la inoculación casa por casa, en mercados y en escuela para niños de 6 a 5 años, extendiéndose en zonas críticas y población mayores, ¿ah?
se tienen que hacer cercos.

epidemiológicos también. Ya la Dirección Regional de Salud tendría ya la información, deberían dar a conocer toda la información que van a realizar frente a este tema, frente a este tema. El antivirus también, cierto es, efectivamente. Me alcanza la información sobre el tema del antivirus urgente, aeropuerto Jorge Chávez en alerta por antivirus. Habría que conocer las nuevas medidas de prevención del MINSA, también del Ministerio de Salud en el tema del antivirus, que se está propagando en diferentes países, Ya en Loreto, perdón, en el Perú también hay una alerta ya sanitaria. En el Perú hay una alerta sanitaria. Son las 8 de la mañana con 30 minutos. 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

0: 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Vamos a la pausa comercial y regresamos con más información aquí en la radio.
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0: Bien, son las 8:40 a.m. Vamos con Fabio. Ya vamos inmediatamente con la nota de nuestro compañero. Está en las instalaciones de la Municipalidad de Belén, en esta actividad institucional donde la alcaldesa de Belén, la señora Lina Arista, hará entrega ya oficialmente de los más de tres toneladas de quinoa a muchas familias beneficiarias de su distrito. Ya, Fabio, adelante con la información, le escuchamos.
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2: Sí, Juan Carlos, gracias por el pase. Estamos ubicados en el ex local de Esprona, acá en el distrito de Belén. En estos momentos está la alcaldesa junto a toda la comitiva que van a hacer entrega de una buena cantidad de quinoa a diferentes programas acá en el distrito de Belén. Y están tomando un vaso de quinoa. Vamos a ver si tenemos ya en estos momentos con la alcaldesa para poder conversar con ella directamente y saber sobre los beneficios de este producto que ha dado el gobierno regional de Loreto. Podemos tener un poquito con la alcaldesa y poder ampliar la información, ¿no? Vamos a ver. ¿Puedo conversar un segundito con la alcaldesa? Estamos en vivo en Radio Loreto. Alcaldesa, ¿qué tal? Estamos en vivo en Radio Loreto. Pregúntame un minutito, por favor.
3: Muy buenos días a Radio Loreto en este momento.
2: Importante donación de quinoa, alcaldesa.
3: Sí, hoy 3 toneladas de quinoa nos ha llegado gracias a la gestión articulada que venimos haciendo juntos con nuestro gobernador y Defensa Civil de la Nación, y estamos aquí para la entrega a todas las personas vulnerables y a todo nuestro distrito.
2: ¿Qué programas van a ser beneficiados?
3: Los programas de CIAN, los programas de UMAPET, Pensión 65 y otras comunidades.
2: ¿Hoy día van a entregar a la alcaldesa o...?
3: Desde hoy día va a empezar la entrega.
2: ¿Están ustedes disfrutando también de esta quinoa?
3: Sí, estamos disfrutando de una rica mazamorra de quinoa, muy rico, muy fortalecer a nuestra vida, a nuestra salud.
2: Muchas gracias. No te quito más tiempo porque todavía están en ceremonia. Juan Carlos, he tenido que cortar un segundo minuto la ceremonia para poder tener palabras de la alcaldesa del distrito de Belén, y gracias que nos ha podido conceder estos minutos para poder ampliar la información a través de Radio Loreto, Juan Carlos Martín.
0: Gracias
2: por... 3 toneladas, compañero.
0: ¿Cómo?
2: 3 toneladas de quinoa.
0: ¿Y cuántas son las familias beneficiadas realmente, Fabio?
2: Mira, familias vulnerables que ya se han podido focalizar, y también los programas como el CIAN, acá están los programas que van a ser beneficiados, OMAPET, CIAN y también Comité de Bajo Derecho. 3 programas, ¿no?, que van a ser beneficiados con esas 3 toneladas de quinoa que se está entregando el gobierno regional a la Municipalidad de Belén, y ellos hacen programas y a personas vulnerables que han sido focalizados en el distrito Juan Carlos. Continúa la ceremonia, nosotros hemos parado unos segundos para poder abordar a la alcaldesa en estos momentos. Todos están con el vasito de quinoa. Yo también voy a disfrutar.
0: Pero es buenazo, es nutritivo, buen alimento, sobre todo para los niños, don Fabio, ¿no?
2: Y también para las personas de avanzada edad, porque acá están los abuelitos que están tomando la quinoa, y realmente es súper importante.
0: ¿Y a partir de qué edad ya consumen las personas?
2: Riquísimo, riquísimo. 48 años, ¿ves? Riquísimo la quinoa.
0: Usted ya toma su quinoa, ya, Fabio. Usted está tomando bastante quinoa.
2: También, Juan Carlos, ¿ah?
0: Usted ya está en shure, entonces, Fabio.
2: No, Juan Carlos, por favor.
0: Usted está en shure.
2: Todavía estoy en una etapa hasta para poder reforzar a un equipo de primera. Todavía.
0: Oye, ni para integrarte del equipo de presa de la Alianza Seguinte quiere jugar todavía, Fabio.
2: Estamos recordando el físico, Juan Carlos. Ya, bien. Estamos tomando ya.
0: Tome más quinoa.
2: Y pura quinoa, Juan Carlos, está rico, ¿ah? Juan Carlos, contigo es tuyo.
0: Gracias, don Fabio. 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

0: Bueno, la información que hace un momento hemos estado comentando sobre el tema del incremento del salario, ¿no? Para los integrantes de la Fuerza Armada, de la Policía Nacional. A ver, les voy a comentar un poquito de esta información que efectivamente tenemos acá. A ver, rapidito, ya. Son las 8 de la mañana con 46 minutos. Ya sale Gisela y sale... un momentito sale Gisela también con información. Aumento de sueldo para los miembros de la Marina de Guerra del Perú y la Policía Nacional. ¿Ah? Aumento de sueldo para los miembros de la Marina de Guerra del Perú y la Policía Nacional. Se hizo oficial mediante un reajuste en sus remuneraciones consolidadas. Este incremento salarial establece escalas diferenciadas por grados, con salarios iniciales que parten desde 2.687.67. Las cifras oficiales publicadas tras la aprobación del reajuste varían según el grado de oficiales superiores. Un coronel o grado equivalente percibe 9.397.38, mientras que los mayores alcanzan los 4.425,86. Los oficiales subalternos, los tenientes, perciben 3.071 soles. Los subtenientes o alférez reciben ¿cuánto? 2.998. Suboficiales de mar, los niveles iniciales comienzan en 2.687. Así más o menos es la escala de remuneraciones aprobada.
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0: Son las 8 de la mañana con 50 minutos. Atentos a la hora. 8 de la mañana con 50 minutos. Vamos a confirmar y mañana jugamos el bingo también. Mañana jugamos el bingo. 50 son.

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Hoy se están dando de todo, ya se están dando de todo. Los candidatos ya a la segunda vuelta. Roberto Sánchez ofreció sueldo mínimo de por 1.500 soles. Sueldo mínimo. Atención, ofrezco el incremento del sueldo mínimo vital. Pero ha salido a responderle también Keiko Fujimori. No, hay que evaluar el tema. No solamente es lanzarse, ofrecer por ofrecer. Porque, ¿qué sucede? A ver, ¿qué sucede con el incremento de sueldo mínimo? Aquí termina, favorece a mucha gente, cierto es, termina favoreciendo, pero también hay otras personas que terminan afectándose también. Terminan afectándose otra gente también. Por ejemplo, a ver, la empresa privada, si hay una aprobación ya del gobierno del sueldo mínimo, la empresa privada tiene que aumentar el sueldo a sus trabajadores. Y muchas empresas a veces van a la quiebra, ¿ya? Porque a veces las ganancias no son buenas o los ingresos no son buenos. ¿Y qué hacen las empresas privadas? ¿Qué es lo que tienen que hacer? Es cerrar la empresa. Pero el gobierno está incrementando el aumento del sueldo mínimo. Sí, pero no tengo de dónde pagar. Una tienda, por ejemplo, no una empresa que vende, por ejemplo, su tienda, tiene de pelotas, por ejemplo, ya tiene pelotas. Pero no hay mucha venta de pelotas. ¿De dónde te voy a pagar un sueldo mínimo? No, pero así dice la ley, el gobierno exige que me pagues un sueldo mínimo. No, pues. A ver, ¿cuánto tiempo estás trabajando? Ya cumplo mis 8 horas, dice ya. Estoy cumpliendo mis 8 horas de trabajo, así que me tienes que pagar el sueldo mínimo de 1.500. Pero ¿qué vamos a hacer si es que no hay ingreso, no hay liquidez? Tenemos que cerrar. Bueno, te quedas sin trabajo tú y nos quedamos trabajo todos. Pero habría que ver de qué manera puede ser tan cierto también. No se puede caer el tema de populismo también, ¿no? De populismo. Todos quieren incrementar, todos quieren que el incremento de sueldo mínimo si suba, puede subir a 1.500 o 1.800. Pero ¿cómo tienen que hacer? Eso tienen que evaluarlo también. No se puede afectar también, de todas maneras va a afectar a la caja fiscal también. Los impuestos van a ir subiendo. De todo, todavía habría que ver de qué manera esto puede ser tan cierto o real, este compromiso que lo está anunciando Roberto Sánchez de Juntos por el Perú. Inmediatamente Keiko ha salido a responder este anuncio, ¿no? Mientras que la gente de porque ¿cómo se llama? Rafael López Aliaga ha señalado, yo no apoyo a Keiko, no voy a apoyar. ¿Te sentarías a conversar con López Aliaga? No. Perdón, López Aliaga con Keiko, dijo que no. Con la gente de Juntos por el Perú, bueno, puede ser. Van marcando posición también, la gente ya, los candidatos van marcando posición también.

0: las 8 de la mañana con 54 minutos, atentos a la hora. Gracias a la gente de Picuruyaco Ranchero que van a estar de aniversario, van a estar acá en los estudios de la radio. No hay problema, pueden venir. Pueden venir.
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0: Bueno, y a propósito de los candidatos a la segunda vuelta, ayer Jurado está anunciando ya el debate presidencial, será para el domingo 31 de mayo. Atención, esto va a generar expectativa. ¡Ah! Esto va a generar expectativa. Vamos a la pausa, pero ¿qué pausa es? Me has llenado la tanda de pausa, la pausa de bastante. Yo ni he enterado. Evelyn ni siquiera me informa. Llenado la tanda de pausas y ¿cómo? Y yo ni enterado eso. A ver, elecciones 2026, ya el Jurado Nacional de Elecciones anuncia el debate presidencial para el domingo 31 de mayo. Ya está confirmado. Y el Jurado Nacional de Elecciones anuncia el debate presidencial para el domingo 31 de mayo. El debate de los equipos técnicos de Fuerza Popular y Juntos por el Perú se efectuará el 24 de mayo. ¿Cómo es eso? El debate de los equipos técnicos, de los profesionales, de los equipos técnicos será el 24 de mayo. Pero el debate presidencial será el 31 de mayo, o sea, el debate de ambos candidatos. Ya está confirmado. De todas maneras está confirmado. El debate presidencial.
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0: Entre los dos candidatos que pasaron a la segunda vuelta, Keiko Fujimori y Fuerza Popular.

titular de Roberto Sánchez de Juntos por el Perú será el 31 de mayo. Eso sí va a generar muchísima expectativa. Todo el mundo va a querer saber qué es lo que señala Keiko Fujimori y Roberto Sánchez y qué es lo que van a responder a la pregunta cada uno de los candidatos. Bueno, estamos llegando a la parte final del programa. Nos vamos ya hasta el día de mañana. Claro, si Dios lo permite, gracias al trabajo de Fabio, Joe Javá y Gisela Vázquez, Evelyn, aquí en la cabina, Edison Paredes. Claro, un saludo para la gente de pescado de mi amigo Macarrón, tremenda lisa, una tremenda lisa, de 50 centímetros, qué bárbaro, Un saludo para la gente de la feria de pescado de mi amigo Macarrón. 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

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A ver, saludo para quién, dice acá, saludo cordial para la niña Dayana Yacori Vázquez Guerra, por su cumpleaños, está cumpliendo 9 años. De parte de su mamita, Joyce Guerra, y de parte de toda la familia. Felicidades, que lo pase de lo mejor en este día de su onomástico. Nos vamos hasta el día de mañana, si Dios lo permite. Regresamos a las 5:50 a.m. Que tengan un bonito día. Que Dios les bendiga. Gracias por la sintonía. Hasta mañana, primero.

señoras y señores. 9:02. Así iniciamos el programa. ¿Qué pasó? 9:02, estamos arrancando, hermano, mira. Este es un milagro de Dios. No, ya tiene cosas que hacer, pues, el conductor de Loreta en la noticia. Ahora sí, disparando éxito y con la bendición de papá.

cartones de bingo, vayan preparándose. La gente de Torta de Rosy también me está autorizando a regalar el día de hoy dos tortas para los que están en el domástico. Así que.

0: La mejor.
1: La mejor.
0: La mejor, la mejor, la mejor. Está bonita la letra de la canción, ¿sí?
2: Claro.
0: Está bonita la letra del jingle. Del jingle. Arriba ese estado de ánimo, ¿ah? Para mis amigos y mis amigas que están en el mercado, tienen comercial, a la gente que está en la chamba, algunos practicando su deporte, otros durmiendo, siempre los haraganes, las haraganas, durmiendo hasta tarde, esperando que alguien le lleve la comida, ¿no? La clásica. No piensen en el futuro, piensen en el presente, nada más. Para todos ellos.

Hay mucho que el día de hoy está mi onomástico. Está botando la casa por la ventana. Muchas felicidades. ¡Qué buen cumpleañero, la cumpleañera! Todo listo, preparado. Ya, hoy la expectativa es tremenda. Se nos acaban los cartones de bingo. 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Bailamos.

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La cintura, la cintura, la cintura, la cadera. ¿Qué maricucho? Buenos días. Ah, buenos días, hijo. Buenos días a todos. Medio arrechón, estoy hablando, ¿ah? Ajá. Sí, pues, ya parece la Gisela Vázquez, ¿ya? Saludos para mi esposo, dice, está cumpliendo años, Héctor Daniel Pérez Albarrán, de parte de las hijas, suegro, cuñadas, su papá, de los hermanos y toda la familia. Hace un saludo su gran amigo Robert Lomas y Rosalinda Torres. Robert Lomas, me suena Robert Lomas, claro pues, el gordito bonachón. Hoy no sé nada de Robert Lomas, ¿eh? Parece que ha cambiado el número de celular, ya Robert, un abrazo para él, ¿eh?

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mamacita. Estamos esperando que nos dé este luz verde nuestro amigo Carlito Ruiz, la gente de Autocar. 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Regalamos los cartones de bingo. Claro, pues. Ya depende de ellos, ya va bien, no. 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

0: 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Hijo, estoy oliendo el perfume de la Delia.
1: ¿Cómo?
0: Señora María es.

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mueve la cintura, mueve la cadera, mueve la cintura, mueve la cadera. Hoy quiero comer un cevichito, un arroz con marisco, una parihuela. 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Preguntar por Mayumi. Por Mayumi o por Mario. Llegó la canción que va a poner a bailar a las mamis. Se llama La Metralleta. A ver, ¿quién sabe el paso de La Metralleta? Saludos para Héctor Daniel Pérez Albarrán, de parte de sus hijas, suegra y toda la familia. Reiterar el saludo.

0: Ya sabes, pídelo así, el paso. O el baile y la metralleta, como quieras. Versión original, son el Loreto y Sobral, el número uno, ¿ah? Tiene su equipo de fútbol, de pulvito, fútbol 7, tu equipo de volei. 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Lenin Díaz, ¿dónde estás, mi hermano? Cuéntame. Lenin. Ahí está Lenin. Sí, pues. Ah, no, que sea. Lenin Díaz, ¿estás ahí, hermano? Cuéntame. A ver, ahí está con Lenin. Lenin, te escucho, hermano. Pasa con la Loreto Móvil, que no se engancha. Ahí está, ahí está. Ahora sí. Vamos, Lenny, te escucho, hermano. Dale, Lenny, dale. Dale, Lenny.
1: Saludos, psicólogo, junto a Lenny 10. Estamos regalando, estamos premiando la sintonía. Por acá la gente también está escogiendo los cartones de vino que vamos a tener.

0: es el mal. Ya, luego de esta canción recibo, ¿cuántas llamadas?
1: Sí.
0: Cuatro, ya cuatro llamadas, recontra pila. La respuesta ganadora, yo escucho a Loreto y su paralelo número uno. 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
0: 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Vale, vale, vale. Mueva, así como baila el mueve, mueve, hambrecita. Ya, vamos con el paso de la metralleta, ¿eh? 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A ver, estoy queriendo 10 botellas, no, 10 este paquetes de agua para vender mi bodega, por favor, ¿eh? Ya vamos a pedir, ¿a quién le pedimos? A Alex Guna para ocupado. A ver a quién, a la señorita como Claudia, creo se llama mi comando, no se vaya a olvidar así, ¿eh?

0: A ver, 965-67-3668, ¿ya? ¿Dónde está? La que está. Ya, vamos con las llamadas. Quiero llamar a pilas, ¿ah? Ya, bien alegre, por favor, ¿ah? Nombre y apellido, nada más, así es fácil. A ver, y me dan una de las direcciones de Torta de Rossi. ¿Aló, buenos días? ¿Aló? ¿Aló, buenos días? Baja el volumen de tu radio, se está acoplando, porfa, baja el volumen. Baja el volumen, baja el volumen, Messi. Ya, ¿cómo te llamas? ¿Cómo te llamas? Baja el volumen de tu radio, mi amor. Baja el volumen. ¿Astelia? Ah, estás en el colectivo ya. Dame tu nombre y apellido. A ver, los señores que están en el colectivo, hemos dicho que baje el volumen, no que bajen los pasajeros, por favor. Ya, Astelia, tu apellido.
1: Marcela Doñez Peso.
0: Doñez Peso, ¿sí?
1: Sí.
0: Sí, ya, muy bien. Dame una de las direcciones de Torta de Rossi. ¿Sí? Ya, ya, gracias por llamar. Vamos a la otra línea. Vamos a la otra línea, vamos a la otra línea. Corta ya, corta, corta, gracias. Aló, buenos días. Corta ya, mamacita. Corta ya, corazón de mi vida, corta ya. Para que ingrese la siguiente llamada, ¿ya? Ya, ok. Aló, buenos días. Aló.
2: Aló, buenos días.
0: Hola, habla fuerte y claro, mi amor. ¿Cómo te llamas?
2: Daniela Rocío Bosaquite Jaramillo.
0: No te escuché. Daniela
2: Rocío Mozambique Jaramillo.
0: Ah, habla fuerte, mi amor. No nos tengas miedo. Daniela Mozambique.
2: No tengas miedo. Daniela Rocío Mozambique Jaramillo.
0: Mozambique Jaramillo. Jaramillo.
2: Estoy escuchándote,
0: puesto
2: de la mañana, estoy escuchándote.
0: Ay, hijita, gracias. Disculpa si está él. Está medio rabioso porque su mujer no le echó oler. ¿Qué hablas, qué maricucha?
2: Yo me maricucha, carajo.
0: Danielita, ¿dónde está ubicada Torta de Rossi, corazón?
2: Te pasa. 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
0: 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Ya, llamada número 2, llamada número 2, ¿ya?
2: Gracias, gracias.
0: Ya, vamos con la llamada número 3. Ya, corta, corta. Ah, otra llamada. Aló, buenos días. Aló.
3: Aló, buenos días.
0: Hola, mami, ¿con quién hablo?
3: Con Rubín.
0: ¿Qué más?
3: Maca Mozambique.
0: Siempre llamas a la radio y siempre ganas. Mozambique. Acá está registrado.
3: Más ganas nunca mi toca, pues.
0: Ah, sí, pues, ya ganaste un montón de cosas. Ya no importa. Ahí está, anotado número 3. Ya, gracias, corta, para que se siga la siguiente llamada. Ya, una llamada más, por favor. Ya, aló, Loreto, buenos días.

0: Aló, buenos días. Aló, buenos días. Aló, buenos días. Aló. Hola. Aló, buenos días. Hola, buenos días. Aló, contesta. Hola, buenos días. Ya no quiero hablar. En interno nomás. En interno. Aló, buenos días.
1: Buenos días, señor periodista.
0: Ya saben. ¿Cómo te llamas?
1: Lener Padilla García.
0: Lener Padilla García, ya.
1: Muy bien. Vivo por el sector del Tupac. Siempre voy a comprar mi torta
0: y... Ya, muy bien, hermano. Suerte, llamada número 4 para ti. ¿Sí? ¿Qué radio escuchas?
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0: se lleva la primera torta. De la selva africana. Que me escriba WhatsApp para decirle dónde va a recoger, ¿ya? A ver, saca, saca, saca, saca, saca, saca.
1: Ya, tío, tío, yo voy a sacar, yo voy a sacar.
0: Ya, saca, sobrino.
1: Sácate, tío.
0: ¡Nuñi! A mí, yo tan, cuño, muñeco, no, nada, me que nada. Acá está, ya. Daniela Mozombite Jaramillo se lleva su torta de Rosy. A ver, que nos escriba WhatsApp de la radio al 965-67-3668, ¿ya? Daniela Mozombite Jaramillo se lleva

0: La torta.
1: Pero a la hora.
0: En un ratito regalamos otro. Tranquilos.
1: Pero a la hora de la acción, qué decepción.
0: Rumba al municipio de San Juan. Hablamos de Alcides Vela. Alcides Vela. Hola de Alianza para el Progreso. Por donde va, la gente habla, la gente comenta, la gente está con él. Con Alcides Vela, próximo alcalde de San Juan, con la de Alianza para el Progreso. Me comento en mi espalda. Qué maricucha, tranquila. 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Por ejemplo, dolor de cabeza, mareos, vértigo, o la verdad no sé por qué está que se endormece mi pierna izquierda, dolor de espalda, adormecimiento de brazos y pies. Ahí está eso, ven, vamos a ver ya. Aquí, a ver. Por ahí tienes problemas con el dolor pélvica, migraña, mala postura, escoliosis, lumbalgia. Ay, tengo una amiga que está queriendo quitar su ropa en la calle. No sé qué tiene. Ya bueno, eso, ya, todo eso. Ya llegó nuevamente la campaña de rehabilitación física y quiropraxia en la parroquia Señor de los Milagros. Ahí en Moronacocha, del puente, ahí a unos pasos, ahí está. ¿Ya? O más ubicación, ¿usted conoce la comisaría de Moronacocha? Va, al frente hay el puente. Vas al puente, va, ahí está la iglesia. Ahí pregunta. Ahí está la gran campaña de rehabilitación física y quiropraxia. Ahí voy, ahí, vamos. Hoy ya vamos a ir, ¿eh? Vamos, hijo, llévame, por favor. Llévame, por favor. Te voy a llevar, te voy a llevar, te voy a llevar. 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Yo quiero para esa canción.

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Saludos para Betty Rubio, oyente de la radio. Hoy es su cumpleaños. ¡Viva! ¿A ver, qué canción le gusta a la cumpleañera, por favor? Por favor. 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

0: sabemos, ya sabemos. Ay, no.
1: Mi amor, ¿qué? Pues tiene. No, mi amiga, mi amiga. ¿Cuál amiga?
0: Mi amiga, pues.
1: Ay, tu amiga es tan fea, que nunca va a tener novio. Igual que mi amigo, que recontra feo, tan feo, pero tan feo. Una vez se mojó a las escondidas, nadie le encontraba. Ay, eso que tu amigo, el otro, es bien sonsonazo, tan sonsonazo es, que el otro día estaba cortándose una oreja. ¿Por qué? Porque lo tenía repetido, dice. Con ustedes, Caña Brava, Mosaicos. La hora en todo el Perú, 10:56.

Vamos, señor Olguita, le encanta esta canción, ¿eh? 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

un samba. Saludo especial para mis hijos, dice por acá Aarón y Héctor, de parte de su mamita Miki, desde la zona de Belén. Donde está pidiendo el aguadito en la zona de Belén, a zona baja. ¿Cuándo nos vamos? El jueves. Y así nos vamos el jueves, pues vamos ahí. Hay más saludos por acá, hijo. Acá dice, saludo para, bueno, Nico, manda saludos, dice, ¿ah? Es amigo del tío Toc. Así, ¿no? A ver, saludo para el chofer, el terrible de las chamas, para Luisito Gustavo, en ruta a participación terminal, de parte de Nico, el amigo del tío Toco.

0: igual se va un amigo, le dice, oye, me compra de un reloj, ¿qué marca? La hora. Total, estaba preguntando qué marca de reloj es. Sí, bueno. Igual mi amigo se ha ido pues al cine a ver este comedia. Quería reírse fuerte, quería reírse su terapia, ¿sí? ¿Ya? Ya pues nos dieron en adelante, nos dieron, pero él se ha ido atrás peleando con un señor. Y él, ¿por qué quieres ir al último? Porque me dice que ríe al último, ríe mejor. Igual el día, ¿cuándo ha sido? El jueves me he ido pues con mi sobrino, su hijo de mi amiga la Ana Marina. Hoy ya le he visto a mi comadre temprano, están peleando con su marido porque no le da un sol para su pan. Ya, bueno. Ay. ¿Qué va a hacer? Sí, pero ¿cómo? Ay, no, Dios. Pero si un marido se va a trabajar, ¿cómo va a venir sin plata? Yo no entiendo. ¿Eh? Todo, pues chismosa, pues eres. ¿Eh? A ver, dime, ¿tú no eres chismoso también? ¿Por qué paras viendo ese programa de farándula? ¿Te gusta el chisme? Ya, bueno, ya. Se ha ido pues mi amiga Ana, pues yo le he acompañado a ella pues al supermercado, pues a precio uno hemos ido con mi amiga Ana Marina y la ha llevado a su hijo Matius. ¿Cómo se llama? Su hijo se llama Matius. Allá. Y ahí. Y le han hecho pagar a mi amiga pues 10 tarros de leche. 10 tarros de leche. ¿Por qué? Porque cuando entramos, porque ha visto ahí. Abre aquí y ella abrió la tarra de leche.
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0: Especial para mi esposa Giovanna Salinas Silva en la ciudad de Lima.
1: Ciudad capital.
0: El amor de mi vida eres tú. Camilo Sesto. 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

0: ¿Tú sabías que Messi no pues ha bautizado a su hijo?
1: ¿Lionel Messi?
0: ¿Por qué? Para no hacerse cristiano, pues. Un ratito ya, mecánico, ahorita te llamo ya, hijo. Ya un ratito, ahorita te llamo, gringo. Ya estoy al aire, ya por favor, ya. Arregla mi moto nomás, hijo, ya tú ya. Dime, gringo, ¿qué pasa? No hable, gringo. Mecánico, ya corta, ya.
1: Algo estará queriendo, pues contéstame.
0: Allá está la moto, tan rápido. Yo le he dejado a las 8 de la mañana, tan rápido. A veces van a preguntarle al mecánico al aire, ya. Van a preguntarle, ya. Yo soy así, pues, a ver, van a preguntarle, ya. Van a preguntarle.
1: No, ¿qué estás haciendo, tío marico? ¿Se anda aquí a hablar otra cosa?
0: No, preguntarle nomás, pues, a ver al mecánico, a ver qué me dice de mi moto, pues. Contesta, pues soy feísimo.
1: O déjale trabajar, pues, de repente está con otra chamba.
0: ¿Aló, mecánico gringo? Dime, ¿qué pasa con mi moto? ¿Ya no bota humo?
2: Ya no bota, ya.
0: Ya, entonces ahí voy a recoger la una, salgo, ¿ya?
2: Ya, joven, ya.
0: Ya, mi amor, cuídate, ¿ah? No cobres muy caro, ¿ah?
2: Un besito, es una
0: guita. Venga, Dios mío, ya te voy a decir así el mecánico. Acá pensa mi marico, estoy con el mecánico.
1: No te estoy diciendo. Oye, marico, no te pases, pues. 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

está rabiando el mecánico, ¿ah? Yo te dije, tía maricucha. 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De los helados, pues, hermano. Ya, mi amigo, está chihuán, ya no hay plata, ya. A ver, tanto que invitaba, querías invitar helado, ya, acá estamos, ya. Vengan a comprar los cartones de bingo aquí en la radio. Se está agotando, ¿ah? ¿Eh? Arica 228, al costado de la iglesia matriz. Acá la atendemos. Tres solcitos nada más. Vas a bailar con el Saúl Suárez, con Tony Rosado, Marita Van, artistas invitados. ¿Qué tal regalo que te da tu radio Loreto y su padre de la radio número uno? Así que ya lo sabes, sábado 30 de mayo en el Excoa.

Belén, Paulinho Reati, que es la osa. Por todo lado, ahí está el masatero. Hoy le mandé un video de que cómo la gente lo quiere bastante. Habla muy bien de él. Del gran Paulinho Reati, el próximo alcalde de Belén, el masatero con la de Alianza para el Progreso. ¿Sabe de quién sí han hablado? Pero horrible. En los tres lugares que he estado. ¿Qué ha pasado, gordito Vidarre? Te está que te rajan, hermano, por todos lados. Les has mentido, dice algunos, ¿ah? No, es mi amigo, es un conocido amigo, ¿no? Pero sí, ¿ah? De verdad que, pero bien, ¿ah? Si supiera, uno que esté en la calle se escucha todo lo que te dice. Oye, amigo, esto, lo otro. Oye, verdad, qué feo. Oye, y hay pruebas.

casa. Yo voy a estar, a ver, uno ha sido allá en Villamar, Triunfo, el Triunfo. Bien horrible está esa plaza. Dice que ha ido por ahí cuántas veces y cuando ya fue alcalde, nada. Ahora, ¿dónde más? Por allá, por este Cardoso. Mon. Y esa es su gestión, ¿eh? Porque ella, por más que ya es diputado, un señor decía ahí. Mejor no digo. Porque es horrible lo que dijo los señores. Pero bueno, ya, ahí está. Pero Belén está olvidado ahorita. Olvidado. Un desastre está Belén. Bueno. 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

0: 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Y acá me llegaron una señora a comprar 10 cartones de bingo. Luego vino un señor a comprar 5. Una señorita a comprar 20. ¡Wow! Sábado 30, estamos en el Escoa. Tropical Club, ¿eh? Arranca el bingotonazo en punto 7 de la noche. No, Pepe, yo también pensaba, pues ya. No te mares, Pepe. No, es que me 20 minutos, más media hora casi buscando mi chompa nuevamente. Viene el friaje. Yo, pues, como ya tengo una persona de 50 y tantos años, hijo. Ya, pues, ya. Voy a buscar ahí mi chompa, para que le jalando, desordenando mi ropa, toda mi bombacha, parece carpa de circo. ¡No! Nada, ya, pues calor, ya vueltas por último. ¿Dónde está la inteligencia artificial? A veces, hijo de...
1: Tía Maricucha, yo por si acaso no te dije que iba a ser frío. Ahí están las grabaciones del programa.
0: Entonces, ¿quién? Pues, hace nada, me ha dicho.
1: Sí, tía Maricucha, pero déjame decirte. Hoy, ¿cómo va a estar el clima?
0: A ver, pues dime, a ver, dime.
1: Temperatura máxima, 29 grados. El cielo estará parcialmente nublado, un poquito de lluvia, pero el frío no va a haber. Mañana avecina el calor, te lo dice la inteligencia artificial.
0: Muy bien, muy bien. Gracias, entonces.
1: De nada, tía María. Hay que bañarse, por favor.
0: Ya, a vuelta. Toma, ven, estás oliendo a ajos. 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

así, remador. 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Salud para Salvador Leomar Ramírez Silva, está cumpliendo 3 años, felicidades. Salud parte de toda la familia del abuelito. Salud parte de Mario y Eugenia, de su papito Ángel y

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Oye, hay por acá saluditos últimos ya. Para los chicos que están laborando en tienda Carza. Para la abuelita, dice. ¿Y qué, abuelito? Abuelita, abuelita, será tu nalga. Ahí aquí le quería maricucha, tía, nada más. Ahí está Giovanni, Carlos Enrique y para Porquito Flores, escuchando el programa.

0: Así. Arrancamos con Lore Criolla. Dale, mi estimado Billy. Dale ahí la mano.
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0: Comenzamos así La Hora Criolla hasta la una de la tarde. Ahora es el momento de escuchar nuestra música peruana.
4: Vamos, pues. Carretita, no,
0: como siempre, Radio Loreto difundiendo lo nuestro.
4: Cuénteme,
0: como tiene que ser, como tiene, como buen peruano. Claro. Mientras poní la mami, está dando el último toque para que esa comida salga rica. Aunque ya en algunas partes está listo el almuerzo.

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Esta es la hora 12 y 11. 12 y 11. Un abrazo para la gente que nos escucha en los restaurantes, en las bodegas, en los grifos. Gracias por la sintonía. Gracias por responder en las encuestas. Yo escucho a Loreto y Superales, número uno. En las empresas públicas y privadas también un abrazo.

0: 12 y 17.
1: ¡Ni existir el adiós!
0: O lo que están contentos son los estudiantes y más que todo los padres de familia también de la institución educativa Claverito, ¿eh? Que está acá en Iquitos, ¿sí? Y está muy agradecido. Está muy agradecido con el gobernador regional de Loreto. Por acá nos dicen, amigo, banda, por favor.

0: este mensaje, que estamos contentos porque el gobernador que está acá, René Chávez, continúa marcando avances importantes en el fortalecimiento de la educación pública con la ejecución del proyecto de mejoramiento y ampliación del servicio educativo de la institución educativa Claverito en el distrito de Iquitos, provincia de Maynas. La obra demanda una inversión superior a los 53 millones y registra actualmente un avance del 22, casi el 23%. ¿Eh? Muy bien. Consolidándose así como una de las inversiones más ambiciosas en infraestructura educativa en la región Loreto. ¿Cuánto más o menos se van a beneficiar ahí? Este proyecto se beneficiará más o menos con 1.831 estudiantes, ¿no? Aproximado, ¿no? De tanto de nivel inicial, primaria y secundaria. Va a acceder ahí a un ambiente adecuado, seguros y equipados. Y eso es muy bueno para la educación, ¿no? Muy bien, padre de familia, contento. Mira, acá está la foto ahí. 12 y 19. Seguimos presentando La Hora Criolla en Loreto Insuperable, número uno. Tengo por acá saludo para la familia Inostrosa Sánchez. Amigo, ¿puedes repetir por acá el saludo? Dice para Leonardo Ramírez.
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0: Oye, salió nomás, chico. Leonardo Ramírez Silva cumple 13 años. Saludos de parte de los abuelitos y los papitos.
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A ver, no nos distraigan al DJ, por favor. Oye, este año nomásico, Paula Díaz Pardo está cumpliendo 78 años, me dice por acá. Manda saludos de cumpleaños, por favor. Muchas felicidades, ¿ah? Para Paula Díaz Pardo. Ya listo para el almuerzo, ¿ah? Saludo de toda su familia, hijo, nieto, hermanos. Ah, dice que lo van a degustar ahí un restaurante muy conocido. Provecho, ¿ah? Ah, hay que llevar la torta, no se olviden. Claro. Ah, ya, muy bien. Ya, compraron la torta ya. Ya más rato les van a hacer el happy birthday to you. Muchas felicidades, bendiciones, ¿ah? Sobre todo los que están en lo básico también. Un abrazo para los que laboran en la oficina de imagen del Gorel, del gobierno regional de Loreto. Por ahí debe estar el gran Rudy también, ¿no? Muy ocupado para el gran Rudy, ¿ah? ¿Eh? Un abrazo para él. Laura en todo el país, 12:24.

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1: 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Esta canción le encanta a nuestro amigo Alan Pineo Rojas. Le encanta nuestra música peruana, claro, como buen loritano y peruano. Esa nuestra música peruana. Claro, primero está lo nuestro, pues hermano. ¿Ah? Dice que hoy tiene ganas de comer un ceviche, un arroz con marisco. 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No, el hombre tanta chamba que a veces no puede responder los mensajes que le mandan. Pues. Ahí está. Abrazo para toda la gente que ya está degustando su rico almuerzo. Provecho. Ah. En compañía de Ray Loreto y Superar el número uno. Oye, también le encanta nuestra música peruana, siempre escuchando. Es ahí en la esquinita de las parrillas. Esquinita de los ricos anticuchos. 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

Oye, ayer estuvo Yonomásico, pero sigue todavía el festejo, ¿ah? ¡Qué bárbaro, Dios mío! Miluska del Águila, estudiante de medicina de la UNAP. Saludos de parte de todos los compañeros de clase. Muchas felicidades, ¿ah? Para Miluska del Águila, estudiante de medicina de la UNAP, bendiciones. De hecho, que ayer lo pasó de lo mejor, hoy ya también, ¿ah? Continúa, ¿eh? Continúa. 12:35 en la hora criolla. Oye, hace un ratito estábamos hablando referente a lo que está pasando en la institución educativa Claverito, donde el doctor René Chávez está impulsando la modernización de la institución educativa Claverito en Iquitos, ¿ah? Claro. Contentos los estudiantes de inicial, tanto de inicial, primaria y secundaria. Con eso reafirma su compromiso con el sector de educación y garantiza mejores oportunidades para miles de niños y jóvenes loretanos, apostando por una región con mayor desarrollo y futuro, ¿eh?

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Así cantaba Dante Encinas hace mucho tiempo. Soltero, codiciado en aquellos años mozos. Ahora solamente queda en el recuerdo, nada más. Acá estamos, mi gente. Hola, hola, ¿cómo está? Buenas tardes, bienvenidos. Por supuesto, en la radio número uno, Loreto Insuperable. Papachito te dice bienvenidos a tus tardes insuperables, mi gente.

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Saludos para Panchito Majipo, la gente multiservicio Majipo, ahí en plena sintonía de Radio Loreto. Gracias, mi gente. 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Siana, mi gente. Saludos para Mayrita. ¿Qué me pide Mayra? Es una chica enamorada, ¿no? Le ponemos un toquecito más. No hay ningún problema.

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¿quiénes están de cumpleaños, mi gente? Hay cumpleaños el día de hoy, ¿no? A ver, por acá me dicen, para enviar un saludo muy especial para Miluska del Águila. Ayer fue su cumpleaños, pero nunca es tarde para enviar un saludo especial para alguien que ha celebrado su fiesta de cumpleaños. Para Miluskita del Águila, entonces, estudiante de la Facultad de Medicina de la UNAM, recibe el saludo cariñoso de parte de toda la familia, de parte de todos los amigos, compañeros de estudios. Ayer recibió muchos regalos y siempre, de todos los regalos, hay un regalo especial, ¿no? Así que ese regalo especial fue de una persona especial que te envía este saludo y te desea lo mejor. Para mi Luca, muchas felicidades, éxitos totales. El destino, como dice Vitocho, el creador mueve sus fichas de ajedrez. Hizo que este año el gran Vitocho, Víctor Torres, venga a celebrar su cumpleaños con la familia, rodeado de las personas que más lo quieren, estando en un ambiente familiar increíble. Así que, mi querido Vitocho, todos los éxitos del mundo para ti, mi bro. A seguir disfrutando este tiempo en familia, este tiempo para ti, para los tuyos. Y que sean muchos años más y sigas cosechando grandes logros. Saludos de parte de tus hijos, de parte de tu hijo que se encuentra en Lima, y uno de tus hijos que está acá y está seguro muy feliz de tenerte el día de hoy para celebrar tu cumpleaños. Fuerte abrazo de parte de tu papá también, de tus hermanos y de toda la familia que te quiere muchísimo. Feliz cumpleaños, mi querido Vitocho. Toda la promoción del Colegio Rosa Agustina también, que hoy te van a enviar muchos buenos deseos y buenas vibras. Feliz cumpleaños, mi querido Vitocho.

Buen provecho para toda la gente que se encuentra disfrutando un buen almuerzo ahí en el sector de Tupac, ahí en el Point y Escondido. Saludo para el gran Johncito Vargas, para la magíster en gestión pública, Luz del Rosario Murrieta. Ahí también está Julieta Romero, disfrutando la buena sazón del gran chef Lucan Luz. Saludos, mi gente. Por acá me dice, manda saludos, por favor, para toda la gente de tienda Super Calza. 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Saludos para ustedes, chicas. 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

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Papachito, buenas. Quiero mandar un saludo especial por el día de su cumpleaños para mi hermana y amiga Marjorie del Águila. Ella se encuentra en la ciudad de Trujillo. Bueno, un gran abrazo y todas las buenas vibras hasta Trujillo para Marjorie del Águila. Saludos de parte de su hermana y amiga Lady. Bendiciones, te queremos mucho. Feliz cumpleaños entonces para Marjorie del Águila. Que la pase chévere. Estamos full sintonía de Radio Loreto, insuperable número 1. Saludos para Carlitos.

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Pacachito te dice mil gracias. Se viene Chicolás con los próximos minutos. Mañana estamos en horas de la mañana con nuestros oyentes en las móvil. Ya sabes, solo tienes que responder a las encuestas. Y escucho Radio Loreto, insuperable número uno. Se viene Chicolás con los próximos minutos. Buen martes para todos. Hasta mañana.

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Yo quiero besar tu boca. ¡Qué rico! Hola, hola, buenas tardes. Ay, ay, ay, cansaditos, pero motivados, ¿eh? 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Arriba se voló.

¡Se viene, se viene! ¡Se viene el bingotonazo de tu radio, Loreto! Los chicos de la móvil están premiando la sintonía y de pasito también están vendiendo los cartones de bingo a este próximo sábado 30 de mayo. Hablando de los chicos de la móvil, estamos en contacto con Jano Rojas. 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

años. ¿Cómo lo están pasando? A ver, cuéntame, cuéntame. ¿Están celebrando por ahí una comelona? ¿Reunidos con los seres queridos? ¿Con la familia? ¿Con las personas que están en las buenas y en las malas? Sobre todo aquellos que están en las malas. ¡Hay que celebrarlo! 5:10. 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Bueno, la gente que está de cumpleaños, dice por acá, saludos para la gente de la Plaza Quiñones, ¿no? Para Margarita, está cumpliendo 16 añitos, toda una señorita. Saludos para Margarita, de parte de la familia Pinchi Aliaga. Saludos también para mi sobrino, dice. Avinash, saludos para Avinash, celebrando con toda la gente por ahí, ¿eh? Hoy también está de cumpleaños nuestro amigo Pedro Orbe. Felicidades, bendiciones para el amiguito Pedrito Orbe. Acompañados, bueno, acompañado de la familia. El cumpleañero dice, lo está celebrando con sus hijos. Ahí está Edwin, Jackie. De parte de Luna, saludos también de parte de su hija Ruth. Felicidades, muchas bendiciones. Te desea la familia. Pásalo bonito, mi querido Pedro Orbe, en el día de tu cumpleaños. ¡5:12! Estamos encuestando. Estamos tocando la puerta de tu casa.

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por favor. 6:25 la hora. La hora en todo el país. A nivel nacional. Panapananana. 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
0: bingo, bingo, bingo, bingo. Oye, saludos. Dice por acá, saludo muy especial para mis hijas, para Alexia, para Alexia Isariana Montes y para Kiara Vanessa Montes, para mi esposa Luz Vanessa Tuanama, de parte de David Montes. Esto en pasaje 30 de agosto en Belén, escuchando la radio a todo volumen. 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Por supuesto, para ese engreído que tenemos que cuidarlo, ¿eh? Tenemos que protegerlos, por favor.
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0: Hay que tener mucho cuidado con nuestros hijos. Con los niños, con los pequeños de casa, ¿eh? Cada depravado, cada enfermo que andan en las calles,
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0: no hay que confiar ni en la propia familia,
2: 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Ellos que sufren dolor.
0: Cuidemos, protegemos a los niños

el cuidado, la vigilancia, tiene que ser una herramienta educativa. Tienes que enseñar que nadie tiene que tocar sus partes íntimas. Conversa, dialoga mucho con tus hijitos, con tus hijas, porque estamos en un mundo

Es muy importante el diálogo. Tienes que escucharlos, preguntar, averiguar. Y sobre todo, no seas confiado, ¿no? Que está jugando con su amiguito ahí a la vuelta. No, que ahí está la vuelta con el abuelito. No, por favor. No confíes en nadie. Podemos estar ocupados en nuestras cosas, en nuestro

Tienen que ser felices, hay que vivir. Hay que vivir felices, muchachos. Hay que dejar que los niños sean felices.

hagamos un compromiso, ¿eh? Cuida a mis hijos, yo cuido los tuyos. Vamos, vamos a cuidarnos entre nosotros, sobre todo a los pequeños, ¿eh?

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0: Bueno, a esta hora soltamos, recordamos, mi querido Bartolito, soltamos ya.
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0: Hoy recordamos el playlist. De los cumpleaños. Aquellas canciones que soltaban cuando ibas al cumpleaños, ¿no? Ay, ay, ay. Decorado con papel higiénico.
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los Retro Hits. Cuando ibas al cumpleaños de Jaimito, de Carlitos, de Carmencita, de Bartolito.

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rico. ¡Qué rica cena! Gracias, papá Dios, por tanto amor, por tantas bendiciones. Bueno, nos vamos. Se viene un ratito más el chico guapo. Saludos para Ixia Lara. Para la señora Angélica Zuta. Para el Príncipe Octavo. La gente del volante. Buena, Príncipe. ¿Cómo le encanta esta canción, ah? ¿Eh? ¿Hoy para cuándo?